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2: 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Voy a invitar a un amigo en esta noche. Que venga.

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0: Pablito Barreto también, un amigo, un violero maravilloso, con su familia que va a andar por ahí.
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0: 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Estoy bien hasta que me enamoro. 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

0: ¿Quieres bailar hasta abajo acá conmigo? ¿Los dos?
1: Sí.
0: Los dos.
1: Vale.
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1: A ver.
0: 1, 2, 3.

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1: Temita grabado en distrito. 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

0: ¿viste cómo empezaba así, señores? Vamos, maestro, la trompeta dice así.
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los lugares que están ardiendo. Y dice así, como por ejemplo.

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0: aplauso para Damián Cobol.
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0: Lucas Hugo con nosotros. ¡Fuerte los aplausos!
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Esta canción se titula No querías lastimarme y comienza así. Esta canción va dedicada para todas las chicas solteras en esta noche. Con mucho amor.

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0: 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Ahora sí, todo el mundo en vivo, las palmas de fuerte. ¡Olé, olé, olé, olé!
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0: muchísimas gracias.
1: Quiero pedir un aplauso muy grande para una de las voces más nuevas y más impresionantes de la música argentina, Valentino Merlo.
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8: Bueno, seguimos.

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0: Y vamos con la música.

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arrancamos qué? Y bueno, dale. 13:31 minutos. Otra vez. Lo bueno que es lunes.

0: ¿Cómo estamos? Bienvenidos. Alta Siesta en vivo, no lo creen. No creen, amigos, ¿eh? Igual, pará. Vamos una cosa, dame la mano. Esta semana sí, ¿no? Pero semana pasada, porque fue fin de semana largo y bla, bla, bla. Esta semana completa, amigos. Sí, el viernes cumplo años. ¡Bienvenidos! ¿Qué vamos a hacer? Aquí estamos para llevar adelante el programa del día de hoy, lunes 13 de julio. ¡Ah! ¡Invierno!
1: ¡Ah!
0: Igual está lindo el día, está espectacular. ¡Bienvenidos a todos! Alta Siesta en vivo, cuarteto.com radio 87.5 de Córdoba al mundo.
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0: Y se armó el sangrío. Bueno, bienvenidos, bienvenidos. La dirección general de Germán Cento. Quien les habla, Andrés López Buontempo.
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0: Acá estamos, amigos, amigas.
1: Lo presto.
0: ¿Todo bien, ameo?
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0: dicen que les va, queridos amigas y amigos. Alta siesta en vivo. Semana mundial, qué semanita, por favor. Yo digo, el sufrimiento. Y viste que te dicen, mirá que los argentinos nacimos para sufrir. Realmente, chicos. Realmente nacimos para sufrir. Born in the suffering. Si nos están escuchando en Inglaterra también. Sí. Para allá vamos. No, ¿sabes por qué digo? Porque la fase de grupos sabíamos, estoy hablando de la selección argentina, la fase de grupos sabíamos que era accesible por la jerarquía argentina en el fútbol. Después la distancia que tiene que ver con la parte física, estuvo bastante parejo entre todos los partidos, ¿sí? De todas las selecciones en realidad. Después nos toca Cabo Verde. Pará, porque además de todo esto, antes de que arranque el Mundial, se decía por ahí que si Argentina salía primera, en 16avos le podía tocar o Francia, o también le podía tocar Uruguay. Sí. Perdón, España o Uruguay. Sí. No, Francia era. Escucha, pará. Y con esto que pasó con Uruguay, que creo que hubiera sido un partido bastante difícil y bla, bla, bla, bla, toda la historia, entra Cabo Verde por la ventana, así buenas, sin perder un partido. Entra Cabo Verde. Qué manera de sufrir. Y más de una vez en ese partido nos vimos con el nerviosismo de ir a los penales. Y que ahí todo puede pasar. Es la realidad, por más que tengamos al Dibu Martínez y todo lo que vos quieras agregar. Bueno, toca Egipto, que de alguna manera uno dice, bueno, menos mal, tocó a Egipto, que también podría haber sido cualquier otra selección, hablando de historia con, sí, con más trayectoria, jerarquía, modo de juego, etcétera, etcétera. Pero tiene una figura que es Mohamed Salah, entre otros, porque tiene una gran delantera Egipto. Y lo venía demostrando. Frente a Egipto, 2-0 abajo. Chao, yo lo estaba viendo el partido. Bueno, hasta acá llegamos. Sí, hazaña Argentina para darlo vuelta y clasificar. Y nos toca Suiza, que de alguna manera todos esperábamos que estuviera Colombia en esta instancia. Y decimos, bueno, contra Colombia, se van a querer vengar. Colombia viene jugando muy bien, tiene a Suárez, a Díaz, a Campaz, a James Rodríguez, a Quintero. Entonces, y un equipo muy físico. Gana Suiza. Bueno, oh, de 10 contra Suiza. Nada más y nada menos. Empezamos ganando y dijimos, bueno, al fin vamos a tener el partido tranquilo que tanto anhelamos. Minga. 1-1, nos vamos al alargue. Y no podíamos hacer el segundo. Y eso que, bueno, a pesar del llanto mexicano y colombiano, que son las dos selecciones que más lloran, no solamente en este mundial, ¿no? En el pasado también. Simplemente por la envidia futbolística que le tienen al pueblo argentino. Quizás no la envidian en ninguna otra cosa, pero lo que es la parte futbolística es impresionante. Bien echado en voló. Bien echado. Asimismo, Argentina no podía concretar el segundo gol. Cuando llega con el golazo de Julián, es una respiración, una bocanada de aire después de estar mucho tiempo bajo el agua, porque también nos veíamos en una instancia de penales que, como dije recién, más allá de que se titule que es una lotería, hay que saber patear penales, ¿no? Hay que saber patearlo. A veces juega un poquito la suerte porque le pegas bien y te pegan el palo y sale. O porque el arquero también juega. Entonces, por más que le pegues al ángulo, te lo saca, ¿qué quieres hacerle? Bueno, ¿se ganó? Ahora es otra la historia. Miércoles, 16 horas. Argentina-Inglaterra. Y más allá de que uno quiera bajarle la espuma, y se entiende porque son jugadores profesionales, porque es un técnico que es campeón del mundo, bicampeón de América, y muy serio en su trabajo como Scaloni, más allá de que quieran bajarle la espuma, es un partido especial y tiene un condimento especial y tiene una historia especial. Así que si se pierde, se va a lamentar mucho. Se va a lamentar mucho. Y si se gana, prepárate porque se va a festejar demasiado. Señoras, señores, a modo mundial esta semana que arrancamos nosotros aquí en el cuarteto.com Radio 87.5, vamos a comenzar a ponerle buena música. Canciones mundiales, porque se lo merecen. Por lo menos nos quedan poquito ahora, nos quedan un par de partidos, un puñadito de partidos, y lo hemos disfrutado. Mirá que también querían bajarle la vara a este mundial diciendo que no se siente la fiebre mundialista como era antes y qué sé yo, y no sé cuánto, y por la cucaracha y lo que vos quieras. Sin embargo, acá estamos todos nuevamente ilusionados una vez más con nuestra querida Celeste y Blanca. Señoras, señores, bienvenidos. Cuarteto.com Radio 87.5. Alta siesta para todos ustedes.
1: Somos

0: Bueno, lindo, lindo, lindo, lindo. Para ponerle un poquito de calor musical al lunes de Córdoba al Mundo.
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del otro lado. Muchas noticias, no solamente del mundial, ¿no? Porque estábamos hablando nosotros. Pero bueno, nos queda un ratito nada más, por eso nos queremos despegarnos. En 6 días se acaba el mundial. El domingo conoceremos quién levanta la copa y a darle para adelante. Después ya volvemos a la normalidad, a sufrir con Racing ganó, amigo, la academia ganó. A sufrir con Racing, con Instituto, con Belgrano, con Talleres. Pero mientras tanto a disfrutar, chicos, ¿eh? Hay que esperar 4 añitos. Bueno, ¿qué tengo por acá? Mapa, buena semana, peluquero. Pensé que no venías hoy, Mapa. Ponete algo de cachumba. Oh, dicho sea de paso, hice una visita. ¿Cuándo fue? ¿El viernes? ¿O el sábado? No, el viernes. Viernes. El viernes estuvimos ahí por la Sala del Rey. Visitando a la gente amiga de Cachumba. Si la habremos luchado con la gente de Cachumba. En tiempo de pandemia. Rema que te rema ahí, Y bueno, como siempre, una gran parte de la historia del cuarteto que sigue más vigente que nunca. Así que un abrazo grande ahí para la gente de Cachumba. ¡Mapa! ¡Sí! Pónete algo de Jiménez para activar, Mapa. Estoy nervioso por el miércoles. No quiero decir nada. Pero acá no nos quiere dejar faltar para ver el partido. Chico, pero es a las 4 de la tarde el partido. Está bien, justo nosotros no tenemos programa, pero... ¿Ah? Bueno, de eso. Sí, venimos.

0: Yo digo, qué feo debe ser para la persona que no le gusta el fútbol tener que bancarse un mes y un poquito más de fútbol.
1: Mapache. Bueno, dije. ¿Qué hace, Mapache? ¿Cómo andás? Bienvenido. ¿Cómo te va, hermano?
0: Acá estoy, acá
1: estoy. ¿Tanto tiempo? ¿Cómo está esa vacación?
0: No, ninguna vacación.
1: Calculo que se ha ido al sur.
0: No, ninguna vacación.
1: A izquierda, digamos. O no sé. ¿Qué sea? Bueno, Mapache, ¿cómo andas? Buen comienzo de semana.
0: Gracias.
1: Espero que no falte en la semana, chihuahua, porque estamos en la mini vacación.
0: Cumplo el viernes.
1: Eso. Che, Mapa.
0: Dime.
1: Fíjate si te pone algo de Liche Marque y bueno, acá estamos, hermano. Bueno. En casa. Hoy nos fuimos a la hora.
0: Ah, mira.
1: Hoy.
0: Qué bonito.
1: Hay fiaco hoy.
0: Ah, qué bonito.
1: Qué bonito, Mapache.
0: Qué bonito. Y me está rompiendo la tarde. Qué muy bonito lo suyo. Sí, alguien que. Hay algo que no me gusta, ¿no? Algo que no me gusta. Es cuando faltan en laburar. No, realmente no. Es algo que no soporto, amigo. ¿Qué querés que...? ¡No soporto! Mapa, historia de amor, de cachumba. Alto tema. ¿Y quién, Mapa? ¡Vamos, Leandro, querido! Un abrazo grande. Mapa, ¿qué embrollazo se lleva a armar? Llega a perder a Argentina. Porque... Bueno, en la cancha sí, ¿no? Está complicado ahí. Por eso no voy. Mapa, mándale un beso grande a la dura de la dama. No empiece de nuevo, que después me meten en quilombo a mí. Mapa, saludo para Siva, hinche Talleres. Dedícale algo de la barra, viejito. Dice ya que no lo dejan ir más al baile. Bueno. Hay varios en esa movida, que no... Hay varios que no lo dejan ir al baile. Bueno, altas declaraciones. En realidad hay un sí, hay como una bronca acumulada en contra de la Argentina. Y tenemos que ser tipo absorber todas las energías, chicos. Tipo Goku, ¿viste? La previa de Argentina-Inglaterra por la semifinal del Mundial 2026 se calentó por las polémicas declaraciones de Ian Wright, Gary Neville y Joe Cole, históricos exjugadores de la selección británica. ¿Eh? A Argentina no le tengo el mismo miedo que le tendría a Francia o a España. Tienen muchas debilidades, expresó Wright, ex delantero del Arsenal, que no disputó ningún mundial encima. Gary Neville jugó 2 Copas del Mundo y fue titular en la derrota inglesa ante la selección en Francia 98. También dejó su palito para el equipo de Scaloni, aunque se enfocó en la dupla central. No veo manera de que no hagamos al menos 2 goles. A Romero y a Martínez los llamo la mejor peor pareja de centrales del mundo. Pasan de lo sublime a lo ridículo. Entre los dos regalan un gol por partido. Después los ves otra vez y resulta que están marcando goles, ganando todos los cabezazos y apareciendo por todas partes, expresó el gran jugador que fue Gary Neville. Por su parte, Joe Cole, que jugó para Inglaterra en 3 mundiales, apuntó contra Messi. A Messi lo vamos a mandar a dormir. Vamos a llegar a la final del mundo. Tenemos demasiada velocidad para la fortaleza de Argentina y vamos a vencerlo. Lo siento en mis huesos, dijo Joe Cole, ex jugador de la selección inglesa. Yo, motherfucker.

está bien, lo digo burdamente. Me hacen poner muy enojado, ¿eh? En un sentimiento protocolar que puede llegar a tener una persona al sufrir una ofensa, ¿eh? Lo bueno es que puede pasar cualquier cosa. Puede pasar cualquier cosa. Es un partido de fútbol, se puede ganar o perder, puede jugar mejor o peor. Es así. ¿Qué onda, chancha? ¿Todo bien? Hermoso lunes, ¿verdad? Acá estamos, en Valle San Martín, dice. Empezando la chamba, después de 2 meses y medio, el pedo. No hay nada, está todo parado, hermano. Ojalá cambie todo esto, dice. Excelente arranque de programa con esos temazos. Seguí así, fachero. Ahora soy Elías de San Roque. Vamos, Elías, querido. Un abrazo grande, mi rey. Vamos. Vamos, que se viene la buena. Siempre se viene la buena. Espera la que se viene. A veces llega y uno no se da cuenta. Y después, cuando estás en la mala, decís, pensé que estaba en la buena y no me ha dado.

0: Puro la familia tan monada.
1: Bueno, lindo, lindo lunes, 19 grados en Córdoba, capital, hermoso. Córdoba se prepara para una semana con temperaturas en aumento y un marcado veranito en pleno invierno. Después de un fin de semana fresco, pero acorde a la época del año, las máximas comenzarán a subir de manera sostenida desde este lunes. El inicio de la semana todavía mantendrá condiciones similares a las del domingo, con una mínima de 4 grados y una máxima de 17 en la ciudad de Córdoba, ya lo pasamos por 2. Para este lunes se espera cielo despejado como el que tenemos ahora, aunque por momentos podría presentarse con mayor nubosidad. Desde el martes, o sea desde mañana, los valores irán en ascenso. Para la segunda jornada de la semana se prevé una máxima de 19 grados, mientras que el miércoles llegará a 22. Según las proyecciones, el día más cálido será el jueves. En la ciudad de Córdoba, qué lindo, la mínima alcanzará los 13 grados y la máxima, escucha esto, porque se va a complicar el día jueves. Yo cumplo el viernes. Yo digo, ¿hago algo el jueves a la noche o el viernes? El jueves a la noche está bueno, che, man. El día jueves la máxima trepará a los 27 grados. En algunos puntos de la provincia el calor será más marcado y la temperatura podría llegar al orden de los 32 grados, con registros más propios de noviembre que del invierno. El viernes continuarán las buenas condiciones, con máximas todavía altas. Sin embargo, hacia el inicio del fin de semana, aparece un nuevo cambio de tiempo en el horizonte, con la llegada de tormentas y una nueva caída en las temperaturas. Ese descenso se acentuará durante el próximo domingo.

0: tempranito por festejar el jueves, amigo. No, olvidate.
1: Hola, mapa, ¿todo bien?
0: Sí.
1: Bueno, el fin, te dignaste de venir a laburar.
0: Acá estoy.
1: Qué bárbaro.
0: Siempre estamos.
1: La vergüenza de vago.
0: No, pero ¿cómo vergüenza
1: de vago?
0: No, pero, bueno, ya,
1: ¿sabes qué va a sentir ese inglés que dijo que lo siente en los huesos?
0: Sí, ¿qué?
1: Bueno, pero va a sentir.
0: ¿Qué?
1: Otra cosa va a sentir.
0: Chico.
1: Va a sentir la sin hueso de él.
0: ¡Chico! ¡Tenga!

0: amigo que le gusta la falda. Yo siempre le digo, no, pero se enojaba porque me mandó un mensaje una vez. Acá en la radio. Y yo le dije, le digo... ¿pero cuál? Y si me gusta la falda deshuesada. Le digo, ¿le gusta la deshuesada? Y después tipo, me crucé en la calle y me dice, vos dijiste en la radio que a mí me gusta la deshuesada. Y estoy hablando de la falda, amigo.
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Un poquito de Ulises para volver de la tanda, tu mejor amiga. Buena música sonaba recién nada más. El guacho Damián Córdoba, simplemente amigos. Enganchadito del rey del mambo de Jean Carlos. Y antes, el cat.

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1: Guma.
0: 14:36 minutos, aquí estamos. Buena temperatura, buen día. Buena semana para todos, ojalá que así sea, ¿eh? En todos los aspectos que uno puede tener, ojalá que así sea. Bueno, seguimos a modo mundial. En este caso, algo muy lamentable. Realmente muy, pero muy lamentable. Pero que a la vez no nos parece extraño, lo cual es algo bastante grave. Lena Selnes, la pareja de Alexander Sorloth, denunció en sus redes los mensajes de odio y amenazas de muerte que recibió el futbolista de Noruega. Decirle a tu marido que se vaya de Noruega y se tire por un acantilado. Y por favor, suicídate, idiota. Algunos de los repudios, repudiables comentarios en las redes sociales. Espero que todos piensen un poco más antes de hacer comentarios como estos, sin importar la situación. Recordemos todo esto debido a una jugada puntual que tuvo a Sorloth como protagonista y a Erling Haaland en una contra frente al equipo inglés, donde tenía a Haaland, su compañero, solo y decidió no darle la pelota y tratar de terminar la jugada él mismo, terminándola de una manera mala para lo que prometía la jugada. Pero bueno, por supuesto, es algo que pasa en el momento, en milésimas de segundos. Decisiones. Y si entraba, quedaba como héroe. Bueno, igualmente iba ganando Noruega 1-0 en ese momento, pero es el dolor del fútbol. Pero realmente plasmado en esta parte causa un poco de pudor y un poco de bronca también. Que haya personas que en las redes sociales, y nos pasa acá, mirá que he tenido muchas conversaciones con artistas, algunos jóvenes, otros ya con trayectoria. Mi consejo siempre es el mismo. Realmente uno se enoja, porque me ha tocado también alguna vez enojarme por algún mensaje que me han mandado la radio o algún comentario que me han hecho en las redes. Pero imagínate, yo con el puñado de seguidores o lo que sea, imagínate una persona que tiene millones y millones en su, y así todo. Es que el ser humano está fabricado, el ser humano está fabricado para saber lidiar más con el halago que con el desacuerdo. ¿Entendés? Como que no tolera muchas veces el desacuerdo y se enfoca solamente. Podés tener de 1000 mensajes, 999 buenos. ¿Cuál te va a hacer el ruido? El malo. ¡Ah!
2: Hay una cosa que yo no.
0: Y bueno, en mi consejo siempre es ese, ¿no? Saber manejar esas situaciones. Pero sí.
3: Hola, Mapache, buenas tardes. Sí. Acá te saludo. Hermano, sí, no puedo pensar en otra cosa que no sea el partido. No puedo pensar en otra cosa.
0: Sí, bueno.
3: Tengo toda la energía ahí. Ojalá que ganemos. Es muy, muy importante. Muy importante.
0: Bueno,
3: vamos a Argentina, carajo. Vamos por la cuarta.
0: ¡Tranquilo! ¿Qué se pone nervioso a mí?
2: Mi credo, mi pasado, mi religión.
0: Inesperado cruce de arqueros. Olave le respondió a Iker Casillas. ¡Qué momento! Subite a la flota inglesa, Iker. Y esperemos que si ganamos, te devolvemos Gibraltar. Vamos, Argentina, escribió el ex arquero del Pirata. ¿Qué había dicho el español? Dijo lo siguiente: no dará la sorpresa Suiza en semifinales, ¿no? Siempre hay un favorito que se cae. Había dicho Iker Casillas, el ex gran arquero que tuvo el Real de Madrid. Y todos se prenden a esto de... se prenden a esto de dar su opinión de lo que puede pasar. Me sorprendió, este es el mundial que más me sorprendió de muchísimos, entre comillas, influencers y youtubers que han hecho videos realmente con predicciones. A ver, cada 2 segundos sale un video de un mexicano. A ver, lo hicieron antes de quedar afuera, ¿no? Igual que de Colombia y algún que otro país también. Pero más que nada estos dos, ¿no? Que sí, vamos a ganar ahora y vas a ver que Argentina lo vamos a agarrar y cosas. O después el camino de México hacia la final y pum, papá, ¡para! Realmente no sé.
1: Oh, la bolsa de cuerno. Sí. Un saludo para los chicos de la panadería, Felinda. ¿Vos sabés que justo iba para la estufa?
0: Sí.
1: Y escucha, ay, que dijiste que a uno le gusta la sin hueso. ¿A quién le gusta la sin hueso?
0: La ¿cómo se dice? La falda deshuesada, dije. Dije la sin hueso. ¿No? ¿Qué estará pensando el amigo? Dije falda deshuesada. Esa lista, yo no dije la sin hueso, ¿eh? Porque tengo...
4: Otra cosa va a sentir. Va a sentir la sin hueso de.
0: ¡Chicos!
5: Y esto es. ¡Lo Severa!
0: Una señorita. La señorita.
4: Sentir la sin hueso de.
0: ¡Bueno!
5: Vas a comernos luego.
0: ¿Qué tengo para que ama, pa? Sí. Ponete algo desacatado con Ulises. Cierto que tenía una gran confianza. Lichito.
6: Chimapache, sí. Chimapache, sí. Pone Jiménez, sí. No te olvides.
1: Pone Jiménez, Mapache,
0: sí. Ah, le pone el acento en la E. Chimapache, Chimapache, pone Jiménez, no te olvides. Podría haber hecho cualquier otra rima que rimara directamente con Mapache. Decidió poner Mapache. Bueno, listo. Espectacular, gracias a la gente, gracias. Me voy rapidito al deporte, ya que estábamos con mucho que tiene que ver con el Mundial. Lo tengo a Leonel Álvarez del otro lado. En un momento pensamos que nos habíamos quedado sin él, ¿no? Está acá. No, me hacen asustar, chicos, también. El deporte en alta siesta, cuarteto.com radio. Lo presentamos así, de esta manera.
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0: Mundial.
1: Bueno, mucha habladuría sobre el Mundial, pero nosotros hablamos al voleo, porque la gente que sabe es la que tiene que hablar acá. K90cuarteto.com, Radio 87.5 para ustedes. Lionel Álvarez en el deporte. Lionel, adelante, querido.
2: Querido Mapache, ¿cómo te va? Muy buen comienzo de semana. El saludo grande para vos y toda la audiencia de Cuarteto Radio. Y de la mano de K90 comenzamos a desarrollar la información deportiva. Hablando de la selección argentina de fútbol, que hoy tiene su último entrenamiento en Kansas y parte rumbo a Atlanta, donde el miércoles 16 horas se viene la gran semifinal ante Inglaterra. Veremos si Lionel Scaloni repite equipo o si habrá alguna modificación de cara a este encuentro. No sé cómo te llevas, Mapache, con las cabras o con las estadísticas, pero bueno, lo cierto es que Argentina pidió jugar con la remera azul. Y las dos veces que enfrentó a Inglaterra con la remera azul fue victoria, tanto en el año 1986 como en el año 1998. Así que veremos si se puede repetir la historia. El otro partido de semifinales que se va a estar desarrollando mañana es el que se va a jugar entre Francia y España, así que todos juntos alentar a la selección argentina. Hablamos del fútbol nuestro, hablar de Belgrano, que volvió a los entrenamientos en Villaquiú después de los amistosos que tuvo el sábado ante Instituto. Fue derrota 2-0 en lo que respecta a los titulares y 1-1 el empate de los remanentes. Decir que se viene un nuevo amistoso este miércoles ante Estudiantes de Río Cuarto y que los socios categoría 3 tienen vigencia hasta el próximo jueves, que va a comenzar la prioridad número 4. Hablar de Talleres, que volvió a los entrenamientos luego de su gira por Buenos Aires. Pensando en el amistoso que se viene este próximo viernes ante Instituto, el equipo, si bien ha logrado una base sólida en cuanto al arma del plantel, aún siguen en búsqueda de un marcador central y de otro volante. Lautaro Acosta, el exjugador de Lanús, se suma al conjunto de Talleres como ayudante de campo de su hermano Rodrigo en lo que respecta a la reserva. Instituto entrena en Agustina, también pensando en el amistoso ante Talleres del próximo viernes, y aún sigue trabajando un poco en el mercado de pases. La Academia Cordobesa Racing de Nueva Italia en la jornada de ayer consiguió un gran triunfo ante Casuso por 3-2 aquí en Nueva Italia. Y en lo que respecta al automovilismo, decir que Otto Fritzler ganó en Posadas en el Super TC 2000 y logró así el primer triunfo de Mercedes-Benz en la categoría. Querido Mapache, hasta acá llegamos con el resumen. Seguimos actualizando información durante toda la jornada del 87.5. Un abrazo.
1: Abrazo grande, Lionel Álvarez en el deporte.
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1: Bueno, lindo, repasando un poquito. Un poquito de todo. Un poquito de todo. K90, cuarteto.com, radio 87.5. Te acompañamos, como siempre.
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0: 520, 5742.
1: Ah, todo bien.
0: ¿Hay alguna tóxica en serio o no? Arriba las palmas, vamos, vamos, vamos, vamos.

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Ricardo. Ricardo. Bueno, ¿cómo estamos, chicos? 15, 18 minutos. Buena música, el profe Marcos Bainotti. Sonaba sabroso, sonaba dale que va. Enorme, fantástico momento musical, como siempre. Activando el lunes, que te quiero lunes.

Bueno, linda semana también porque... porque tenemos este fin de un evento más que especial. Porque el sábado 18 de... se viene el día del amigo, ¿eh? Sábado 18 de julio, en Sala del Rey, Claudio Toledo.

¡Qué lindo, qué lindo, qué lindo! 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

0: ¡Qué lindo, qué lindo! ¡Mi niño veneno! El Tole Tole junto al Tano Taño. Espectacular, espectacular, espectacular. Estará sonando este sábado en la Sala del Rey. Para allá voy, para allá voy. Bueno, me voy con un par de mensajitos al WhatsApp de la radio. Che, no dije el número de WhatsApp, ¿no? 3516-450000. 3516-450000. ¡Hello!
1: Mapa, hay que activar todos los días. Todos los días. Oh, yeah. Acá te escuchamos en Merlo, Buenos Aires.
0: ¡Vamos, la gente de Buenos Aires!
2: ¡El chiquitín!
3: ¡Hola!
2: ¡Hola! ¡El chiquitín!
3: ¡Hola!
2: ¡El chiquitín!
3: ¡Hola!
2: Don el asado, no te haga el gil. El chiquitín, don el asado, no te haga el gil.
0: ¡Hola,
2: changuito! ¿Cómo andás, chiquitín?
0: Bien, acá estoy, acá estoy.
2: Oh, ¿cómo estuvo ese sábado, guanchope?
0: Ah,
2: ¿te lo diste en la Peralta?
0: No.
2: ¡Ah, loquito, eh!
0: No.
2: ¿Cómo lo encontramos para el miércoles? Decirle a los chicos de Los Pinos que,
0: sí,
2: que se jueguen con un bolsón, guachi. Te mando un abrazo, loquito.
0: Tírate
2: uno de la mona, de
0: bueno,
2: la monarca, para el tío Ariel.
0: Bueno.
2: Tú, sí, la que siempre me lo da, la que vive para mí,
0: no,
2: tiene
0: que
2: estar
0: sí
2: en la sombra.
0: Es la que todo me lo da.
2: Tú.
0: Bien, bien, muchas gracias, Ángel querido. Escucha a la gente de La Melinda. Están activos los chicos, dale que llegue el miércoles, Parpadea, ya mañana juega Francia y España. Oh, qué lindo parte. Allá por las dudas. Y...
4: ¡Traicionera!
5: ¡Hola, Mapache!
0: Sí.
5: ¡Perdido!
0: Acá estoy, acá estoy.
5: Te saludo a Marquito de la Feringa acá.
0: ¡Marquito!
5: Mapache. Sí, decimos. ¿Vos sabés a quién le gusta la falda de huesa? A la Ariel le gusta la falda de huesa. Pero la que venden a la noche ya está el merco de abajo.
0: No sabía que vendía. No sabía que vendía.
5: Esa faldita de huesa le gusta a la Ariel.
0: No sabía que vendía falda de huesa a la noche, chicos. Gran dato.
4: ¡Ah!
0: Conozco supermercados que son 24 horas. Hay que poder ir a comprar carne, pero no sabía que en el mercado vendía falda deshuesada en la parte de atrás a la noche. ¿Ah? Porque no lo sabía, amigo.
4: ¡Ey! Pero ya ves que la vida es justa.
6: Pero ya ves que la vida es justa.
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4: ¡Pirín, pirín, pirín!
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0: Bueno, ¿qué tengo acá, Mapa? Ponete algo del Piti.
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0: Bueno, bueno, bueno, bueno. Ah, Mapa, saludos para el taller. Red Car. ¿Tarjeta roja? Para la gente del taller Red Car. Nara Llorande, escuchándote, dice el palo, Mapa. Bueno, muchas gracias.
4: Ay, ¿dónde está el perro?
0: Gracias por estar. Estoy defraudado anoche. Quería comer. Quería comer un sándwich de... Sí, porque vinieron mis tíos de Tucumán, ¿viste? Y no me trajeron ni sándwich de milanesa, ni achilata, que son, soy fanático de las dos cosas. Ni mirinda manzana, ni caña de azúcar, ni alfañiques, ni todo lo bueno. Y los alfajores esos que tienen como una crema ahí. Tampoco. Escuchá. Y digo, yo pedí ahí lo que venden sándwiches milanesa, los tucumanos, los que venden Tucumán. Pido allí 9:30, pido. Estaba esperando, no venía. Espera, no venía. 10, no venía. 10:30, no venía. 11, no venía. 11:30, no venía. Bueno, disculpe, su pedido ha sido cancelado. ¿Qué hago ahora con el embrazón que
9: tengo?
0: El abrazo de Gretaria. Hola, mi hermano, mapa. Mi hermano, ¿cómo está usted? Acá estamos bien. ¿Cómo le trata la vida? Más o menos. Acá estamos, el loco yogur.

Y Chueco, metiéndole ficha a la semana, dice, si me podés poner el temita del guacho, simplemente, amigos, mapa, mapa, o no, hoy te completo. Mirá que le pegué justito al tema que me estaba pidiendo y sonó acá completo. Vamos, la Argentina. Vamos, Talleres. Gabriel de Barrio Chino, escuchándote como siempre, mi hermano. Éxitos en la semana para vos y todos los oyentes. Bueno, un abrazo grande, Gaby, querido. Gracias por estar. Gracias por acompañarnos. Trapache, mándale con algo del Duque. Dice, alto día. Soy iClan de Barrio Galaxy. Mañana, primero España y segundo Francia. El miércoles, nuestra selección. Y el viernes, Copa Argentina con mi querido Ciclón. Vamos a Lure. Queremos la Copa, dice. Gracias, Mapa. Gracias por no faltar hoy. Estoy muy cerca, te digo, ¿eh? ¡Ah! Buenas, ¿cómo va? Sí, porfa, algún tema de Va Como Loco. Saludo, dice Mariana por acá. Ok, Mariana, bienvenida también a la siesta de lunes. Que te quiero lunes. Espectacular, espectacular para todos ustedes. Cuarteto.com Radio 87.5.

Y si más no vas a pasar las efemérides, viste que se murió el de Jurassic Park. Sí, lo vi. Paraba, ustedes. Yo entiendo porque por ahí es como los temas del disco, viste, como el tema más conocido del disco. Lo conocen por Jurassic Park, pero ha interpretado miles y miles de... Bueno, tampoco tanto. Pero muchísimas películas. Sam Neill. Entre ellas, una gran película, y para su tiempo más todavía. Yo soy fanático de todo lo que venga de Stephen King. Y estaba el otro tipo, John Carpenter. ¿Estamos? Bueno. Hay una película donde trabaja Sam Neill. Sam Neill, creo que vos creas, ¿eh? Sam Neill. Que se llama... Me parece que se llama Al borde de la locura. Déjame ver porque viste que después se... Bueno. Viste que... Acá está, película y programación. Viste que se le cambia un poquito los nombres. ¿Entendés? Entonces, para que voy a leer un par, algunas de las que... Las que he hecho y voy a nombrar la que... A la que estoy haciendo referencia yo, porque si tienen por ahí alguna posibilidad de verla, se las voy a recomendar. Bueno, a ver, pará. Me vengo por acá, 19... Papá. Bueno, algunas de las películas que actuó Sam Neill. Por ejemplo... El Hombre Bicentenario, de 1999. ¡Ay, qué peliculón! Alta película, ¿eh? Alta película. Por ejemplo, en La Profecía 3, El Conflicto Final, en 1981. El Mundo Perdido, Jurassic Park, 1997. ¿Qué más tenés por acá? Ah, una cantidad tengo acá para leer todo. La Luna en Directo, del año 2000. ¿Qué más? El Pasajero, de 2018. ¿Qué más? Bueno, un montón de películas, ¿eh? Pero para, acá está la película que yo digo. Y está... está En la Boca... En la Boca del Miedo, de 1994. ¡Alta! ¡Altísima película! ¡Altísima! Película. Para el que tenga tiempo, ¿no? In the Mouth of Madness. Que es algo así como En la Boca de la Locura. ¿Entendés? En la Boca de la Locura. Conocida en España y Argentina con el nombre En la Boca del Miedo. Y en Perú como El Borde de la Locura. Claro, de algún lado lo había sacado, ¿no? Bueno. Dice, la cinta es la tercera y última parte de la denominada trilogía del apocalipsis, cuyo nombre y concepto fueron creados por Carpenter, yo que decía yo recién, a la película le precedieron The Thing, que sería La Cosa, de 1982, muy conocida también, y Prince of Darkness, El Príncipe de las Tinieblas, de 1987. Obtuvo el premio de la crítica en el festival Fantasporto, y nominaciones como Mejor Película del Año en los premios Saturn y en los convocados para la revista Cahiers du Cinéma. El argumento de esta película, poco después del surgimiento de una ola de caos y violencia y la desaparición del célebre escritor de terror Sutter Kane, interpretado por Jürgen Prochnow, John Trent, Sam Neill, o sea, el actor que se nos fue... ex investigador de seguros, es encerrado en un hospital psiquiátrico donde recibe la visita del doctor Warren, interpretado por David Warner, a quien explica su historia y cómo llegó al hospital a modo de flashback. Bueno, y ahí se cuenta toda la historia. Y se trata de este escritor que desapareció, escribió un libro titulado así, In the Mouth of Madness, y cada persona que lo lee se vuelve loca, quiere matar a las otras, etcétera, etcétera. Y bueno, en ese libro también se describen criaturas viscosas y violentas, como me gusta a estos directores, tanto a John Carpenter como a Stephen King. Y escritor Stephen King, autor. Y la película está muy, pero muy buena. Así que el que tenga tiempo lo ve. Hablando de efemérides, 1942, hablando de actores también, nace Harrison Ford. 1942, Harrison Ford
Nace en Chicago, se lo vio en American Graffiti, pero otra película de George Lucas lo lanzó al estrellato. La película Star Wars, se lo vio en papeles pequeños, en La Conversación y en Apocalipsis Now, ambas de Francis Ford Coppola. Antes de completar la trilogía original de Star Wars, se puso en la piel de Indiana Jones. Protagonizó 4 películas de la saga dirigida por Steven Spielberg. ¿Cómo estoy con el nombre, no? Steven Spielberg. Y filmó una quinta. También protagonizó Blade Runner, el culón. Testigo en peligro, que le valió su única nominación al Oscar. Y La Costa Mosquito, entre otras películas. ¿Qué más? En 1954 muere Frida Kahlo. La pintora mexicana Frida Kahlo fallece en Coyoacán una semana después de haber cumplido 47 años. ¿Qué otra cosita? En 1973, la renuncia de Héctor Cámpora. Renuncia a la presidencia de la nación. Lo hace para facilitar la vuelta al poder de Juan Domingo Perón. Junto a él dimite el vicepresidente Vicente Solano Lima. La acefalía también se extiende a la presidencia provisional del Senado, ya que Alejandro Díaz Vialet es enviado al exterior en misión diplomática. ¿Qué más tengo? Ah, mirá lo que tengo por acá, Lo que tengo por acá tengo que musicalizarlo. Sí. Lo que tengo por acá tengo que musicalizarlo. Es así, de esta es manera. ¿Por qué? Dame un poquito de... ...1985. Se realizan los históricos conciertos de Live Aid, organizados por Bob Geldof con el objetivo de recaudar fondos para la crisis humanitaria de África, donde países como Etiopía sufrían hambrunas. 2 shows se hacen en simultáneo, uno en el estadio de Wembley en Londres, el otro en el estadio John F. Kennedy de Filadelfia. En Londres se presentan Queen, David Bowie, Dire Straits, Elton John, George Michael, The Who y Paul McCartney, entre otros. En un show de 9 horas, al otro lado del Atlántico, la oferta de figuras incluye a Led Zeppelin, Eric Clapton, Phil Collins, Madonna, Bob Dylan, Tina Turner y Mick Jagger. La fecha se recauda como Día Mundial del Rock. En el día de hoy, en el Día Mundial del Rock, el icónico, pero icónico, recital de nada más y nada menos que...

qué lindo, qué lindo, qué lindo, qué lindo. Una linda efeméride. Me voy de una linda a una fea. ¿Por qué? 2014, un día como hoy, la Argentina pierde la final del Mundial de Brasil. La selección argentina cae derrotada en el Maracaná ante Alemania en la final de la Copa del Mundo disputada en Brasil. Qué lindo hubiera sido, ¿no? Esto es una buena pregunta para el futbolero. ¿Preferías todo lo que pasó después? Hablando de última, saco las Copas América. ¿Preferías todo lo que pasó después? Hablando del Mundial, quedar afuera después del Mundial 2018 y no ganar el 2022 y ganar el 2014, o está bien como fue todo. ¿Qué prefería? Sí, era en Brasil. Era contra Alemania. Estaba Messi en su auge. 2022 también, ¿no? Pero 2014 Messi. Quizás también le iba a jugar en contra de él, ¿no? Porque es como dejar todo y quedar todo ahí nomás. Bueno, en fin, es lo que pasó, chicos. El equipo de Alejandro Sabela busca el tricampeonato en la primera definición mundialista para la Argentina desde 1990. Sin embargo, un gol de Mario Götze a los 8 minutos del segundo tiempo suplementario le da el título a los teutones. Lionel Messi es elegido el mejor jugador del torneo. Así todo, una tristeza que lejos de ser interminable terminó en el 2022. Por eso, capaz que la historia quería que así fuera. Mapa, mapa, querido, buenas tardes. Presente como siempre, haciéndome un tiempito para saludarte. Mapa, ¿podrías poner mi habitación de monada? Te lo agradezco mucho. Dice, abrazo grande. El zurdo de Estación Flores. Zurdo, querido, si usted se toma el tiempito para saludarme, yo me tomo el tiempito para complacerlo con el tema. Señoras, señores, cuarteto.com radio, dale que ya estamos en la parte final del programa del día de hoy. Y vamos así de esta manera. Escucha.

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1: Veo un montón de chicos de Guachines. Un montón de perros.
2: ¡Suena Monada!
1: ¿Saben qué? Le voy a decir una cosa.
3: En alta siesta.
2: ¡Así!
1: No dejen que nadie en la vida le pueda decir que no pueden lograr algo.

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1: Nosotros nos despedimos. 15:50 minutos. Ya viene Pablo Videla con Siempre Tarde. Buen lunes, Mapa. Volví de nuevo a Córdoba. Ya basta de estar trabajando en el campo, dice. ¡Ey, amigo! Benja de Marcelo T. de Alvear. Benja, querido, esto es para vos también. Para todos. Para el zurdo de Estación Flores. Para Mariana. ¿Para quién más? Para el clan de Barrio Galaxy. ¿Para quién? ¿Para quién? ¿Para quién? Para Gaby de Barrio Chino. Gaby, querido. ¡Lleva, lleva! Mañana volvemos, chicos.

0: eso. 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

0: Bueno, estamos hermosamente en el lunes.
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0: Bueno, feliz fin de semana para todos, así fue. Ah, bueno.
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0: Porque también se dice, fue un feliz fin de semana para que sea un feliz lunes. Un comienzo de semana bien maravilloso, Acá estamos en Cuarteto Radio. Hasta la hora 19 hacemos el Siempre Tarde.

Hasta la hora 19. Qué lindo programa vamos a hacer hoy. Oh, sí, todo. Todo ronda con el halo, el olorcito, el aroma al mundial de fútbol. Todo va por ese lado. Y vamos a tener que ir por ese lado. Porque todo, no te podés concentrar en otra cosa más que pensar que el miércoles juega Argentina la semifinal. ¡Claro! Encima, ¿con quién? ¿Con England? ¿Con Inglaterra? ¡Claro! Bueno, hasta la hora 19, el siempre tarde, amigas y amigos. Feliz lunes para el siempre tarde, la edición del lunes 13 de julio del 2026. Ah, entre junio y julio, con esto del mundial se nos pasaron los días volando. Te habrás dado cuenta, ¿no? Claro. Antes era como una cosa que... No, antes era... Tomaba su tiempo todo, que junio y julio eternos. Parecía que fueran 320 días. El mundial hizo que esto pasara rápido. Bueno, 351-645-0000. Nuestro contacto WhatsApp, ahí nos pueden dejar mensajes, saludos. Todo lindo, denos cariño, denos amor. Claro, mimos, mimos. Pero a mí me encanta que se haga la... Bájate la radio a través de la aplicación Android en cuarteto.com. Ya voy con, sí, consigna del lunes. Tiene que ver con Argentina, con su participación en el mundial, la camiseta, el alma, todo, el infarto, la infartoneta, todo, todo. Tiene que ver con eso, ¿eh? Bueno, despertate, que venía durmiendo siesta arriba. Despertate, joder, que dormí siesta. 9 minutos han pasado de las 4.

Sí, la consigna lleva con premios. Club de la Milanesa, el voucher para comer bien rico. Y tenemos entradas para Cines Gran Rex en estas vacaciones de invierno. Están disfrutando las vacaciones de invierno, las ven. Y me imagino la alegría de las mamás y los papás. Que lo tienen que trasladar acá para allá igual. ¿Qué es? No, quieren ir, quieren andar en todas las... Bueno, 3516-450000 para encontrarnos con toda esta gente hermosa de Cuarteto Radio. El Potro, el

0: con tomó unos drinky Dalila mientras hacía el dejémoslo así. Yo en vivo. Vos sos, las 4 de la mañana sos vos cuando vas al baile. El loco Amato. Claro. Un 4 de la mañana y me agarrás en el baile de Zacatados. Bueno, 17 minutos han pasado de las 4 de la tarde. Voy a celebrar, amigas y amigos, en el 351-645-0000. ¿A quién tengo? A Mati, amigo. Gracias por escuchar la radio. Muchos amigos de Belville que nos escuchan a través de la retransmisión de Cuarteto Radio Belville. Un abrazo para Diego y para toda la gente que nos escucha por allá. Saludos enormes. He estado el fin de semana. Me han dicho, escuchamos la radio, pim, pum, pam. Abrazo para mi querido y amado Belville, ¿eh? Bueno, saludos, Visa María, presente. Martín dice, Pablito, querido, ¿cómo? Qué cagazo que tengo por el miércoles. Con fe, amigo, con fe. Recién pasó por Río Segundo, venía la chapa para acá. ¡Qué viento! ¡Qué viento en la autopista! ¡No! Hay como una alerta meteorológica con respecto al tema vientos en la provincia de Córdoba, así que a tener cuidado en las rutas, autopista. Velocidad del viento 29 kilómetros en la hora, bastante elevado, 20 grados. La temperatura en Córdoba capital, cielo parcialmente nublado, humedad del 45%. Para mañana sube un poquito más, ¿eh? 22 de máxima, 5 grados de mínima. Che, tendremos una semana que el jueves trepamos a 27 de máxima. ¡No! ¡Qué lindo que nos dé un changüí en el frío! No, no me gusta, lo odio, te odio invierno. No me gusta.
1: Hola, hermanito, buenas tardes. Contame cómo te fue con el partido el sábado.
0: ¡Qué locura!
1: Ver, sí. No, ¿qué sí. pasó? ¿Qué sentiste? Contame.
0: Infarto.
1: No doy más para el miércoles, hermano. No doy más.
0: Para el miércoles estamos.
1: Quiero que venga ya. No doy más.
0: ¿Viste? Estamos todos así. Como dice el amigo, estamos dementes. No, sí. ¿Cómo estamos preparados, no? Todas las emociones juntas en 90 minutos, ¿no? Bueno, acá se fue a 120 el sábado. Si me preguntás cómo lo viví, y infartado, desvanecido. Seguro que el gol de... No, el gol de la araña no me salía. Lo menos de los nervios. Salí. Una versión muda del gol. Acá está, mira, el equipo, porque nos está picando. ¿Sabés qué nos está tirando? Nos está picanteando. Los ingleses. Por ejemplo, un ídolo del Arsenal y ex delantero del combinado inglés, Wright, aseguró que el equipo dirigido por Scaloni no le genera el mismo respeto que otras potencias. Dijo, a Argentina no le tengo el mismo miedo que le tendría Francia o España. Tiene muchas debilidades. En tanto, Gary Neville fue todavía más contundente. El histórico defensor del Manchester consideró que Inglaterra encontrará espacios para lastimar al albiceleste. No veo manera de que no hagamos al menos 2 goles. Mira vos, está bueno eso, ¿no? Subestimar al oponente siempre le sale muy bien al oponente. Porque terminamos rompiéndole al orto. Así que nos sigan subestimando. Es una muy buena señal que nos sigan subestimando, ¿eh? El equipo subestimado, les voy a recordar por las dudas cómo ha sido el recorrido para llegar a semifinales.
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0: Sí, no me digas de la novela cómo fue, de qué manera, cómo llegamos al resultado. Lo importante siempre es el resultado. Con Jordania le ganó 3-1. A Austria le ganó 2-0. A Argelia le ganó 3-0. A Cabo Verde, Argentina le ganó 3-2. A Egipto, Argentina le ganó 3-2. Y Argentina Suiza le ganó 3-1. Ese es el recorrido del actual campeón del mundo. Porque hasta que no tengamos el nuevo campeón, es el actual campeón del mundo. Ese equipo que tanto lo subestima a nivel mundial, que nos encanta que nos subestimen, porque creo que también es una cábala que nos vean como chiquitito, como payasito, como loquito, nos encanta. Para que nuestra celeste y blanca siga sorprendiendo, ¿eh? Aunque el miércoles van a jugar con la azul, y es una claridad, ¿por qué lo van a hacer? Porque así lo jugó Maradona en el año 86, ¿por qué no jugarlo? Hay que utilizar todos los métodos. El Diego va a estar presente totalmente. No, Diego va a estar ahí. Va a estar ahí. Bueno, todos los motores están calentitos para el miércoles. Así estamos súper activados, pero no creyéndola como estos ingleses. No, hay que esperar los resultados. Juguemos el partido el miércoles y como hincha, darlo todo. Tirando buenas energías, apoyando

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2: Les mando un beso grande a Lili y a Cele, que están ahí prendidas en la radio. Besos enormes. Están mateando. No, están dando duro la... Y está ideal, ¿no? Hay que hacer un poquito de resumen del fin de semana, ¿no? Pero tomen un poco de agua, pongan en esas lenguas un poco de hielo. A Cele le mando un beso grande. A nuestra querida Lili.

0: Claro, me están saludando las dos para ver qué me dicen por acá. Para que lo voy a... Así lo paso al aire. Para Celi y Bianca. Perdón, Emi y Bianca me están saludando. Son las dos pequeñas. Bueno, 351-645-0000. A ver qué dicen, es pequeña.
1: Hola, tía Pablo.
0: Es el Emi, a ver.
1: Hola, tía Pablo.
0: Ahí está el Emi, se escucha bien, a ver.
1: Hola, Pablito, ¿cómo estás?
0: Esa es Bianquita. Hola, Pablito. Bueno, Bianca y a Emi, un beso grande. Las dos pequeñas, tenemos, claro, tenemos toda la parte infantil del otro lado, el cuarto infantil, porque están de vacaciones de invierno. ¿Verdad?

Ayer muerto un árbitro excluido del Mundial 2026 tras una denuncia de abuso sexual que fue archivada. Dieperín fue encontrado sin vida en la vía pública en la misma calle donde vivía. Las causas de su muerte son investigadas por las autoridades judiciales, pero obviamente matado, ¿no?

0: El cuerpo del juez fue encontrado en la vía pública en la misma calle donde tenía fijada su residencia. Según advirtieron las autoridades judiciales, las causas del fallecimiento se encuentran bajo investigación. Una de las hipótesis es en análisis la de suicidio. Pero, o ayuda ahí, ¿no? Bueno, alguna de las apostillas que deja el Mundial, ¿no? Bueno, no le importa nada. Él está acá con una causa importante. Hablo del Chiqui Tapia. El presidente del AFA subió un video en su cuenta de Instagram en la antesala de la semifinal de la selección en Atlanta. Anillo tanguero, gafas y asadazo. El posteo del Chiqui Tapia para calentar la previa ante Inglaterra. No me importa. No me importa nada de ese chico. No, no. Hace la suya, Chiqui. Bueno, 20 años después condenaron a De Vido y a José López por el pago de sobornos en obras de gasoductos. El Tribunal Oral Federal número 4 les impuso 5 años de prisión en la causa Skanka. El expediente investigó maniobras de corrupción en obras de ampliación de gasoductos. ¿Qué diablos te crees? Esa estupidez que perdone tu traición. 4:30 de la tarde, 351-645-0000. Para que ustedes se puedan comunicar, yo voy a ir preparando el mate. Sí, me voy a tomar unos mates. Está ideal. Encima, mi amiga Grade Belville, que hace unos pastelitos riquísimos, me ha premiado para que disfrute eso en la tarde. Imagínate. Oh, qué mejor. Merendemos todos juntos, claro. Vamos a tomarnos más. Sí, está genial. Vamos a Mateo, hacemos un mateadito, dale. Hacemos una mateada y volvemos, ¿eh?
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0: Bueno, 38 minutos han pasado de las 4 de la tarde.
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0: Queríamos agarrar a todo el mundo ahí. Ah, claro, ¿están preparados? Para seguir disfrutando esta linda tarde.

0: Bueno, consigna mundialista siempre tarde, Cuarteto Radio.
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0: Argentina está entre los cuatro mejores del mundo y se viene una semifinal histórica frente a Inglaterra. La consigna de hoy es: ¿cuál fue el gol de la selección argentina que más gritaste en un mundial y por qué nunca te lo vas a olvidar? Mándanos tu mensaje contándome esto. Entre todos los que participen, sorteamos entradas para el cine, Cine Gran Rex, y una comida en Club de la Milanesa de Córdoba Capital. Hasta las 19, siempre tarde, por Cuarteto Radio. Queremos escuchar esas historias que todavía te ponen la piel de gallina. La consigna es en el 351-645-0000. ¿Cuál fue el gol de la selección argentina que más gritaste en un mundial y por qué nunca te lo vas a olvidar? Arranquen a responder, ¿Qué dice el amigo?
2: Hola, mi rey, ¿qué haces, mi hermano? Acá estamos laburando a full. Ajá. Con el Agustín, con el Chino. Escucha, decime el Chino, por favor.
0: Sí.
2: ¿Qué tal desespero que sean las 5? Porque ya se quiere ir. Es muy lunes ya.
0: Ey.
2: Decirle que me está contagiando la gente. No se me quiere quedar ninguno. Labura, mi hermano.
0: Ay, una, por es favor. El halo del mundial.
2: ¿Me lo puede hablar, por favor, con una mano al corazón?
0: Chino.
2: Se llama Jorgito Cloque, alias el Chino. Por favor.
0: Jorgito
2: decime lo que no me contagie a la gente, por favor.
0: Media pila, Jorgito.
2: Gracias, Cloque. Hermano. Acá estamos haciéndote la compañía.
0: Gracias, te hablo.
2: Es Luca Energía, de Barraya Payo.
0: Vamos, Luca, querido.
1: Pero yo.
0: Che, Chino, media pila. No, aguantá el lunes, querido. Ya descansaste todo un fin de semana. Encima, fin de semana largo. No, Chino. Olvídate que lleguen las 5 de la tarde y vos te vas. Te quedás a laburar, Chino. Hay que hacer patria, hermano. Vos pedís temas, Chino, lo vamos a poner para que no te vayas tan temprano del laburo ni contagies a todo el personal. Claro, viste que siempre hay uno del laburo que te contagia, porque uno empieza a preguntar, che, ¿por qué se va antes de este? Claro. No, ¿por qué se va él? No, nos vamos todos. Claro, el planteo va en conjunto. Bueno, participen, ahí se llevan entradas para Cine Gran Rex y una comida en Club de la Milanesa. ¿Cuál fue el gol de la selección argentina que más gritaste en un mundial y por qué nunca te lo vas a olvidar? Al 351-645-0000. Contámelo, podés grabarlo el mensaje, lo escribís. Hasta la hora 19, siempre tarde, por Cuarteto Radio. Queremos escuchar esas historias que todavía te ponen la piel de gallina. Ese gol inolvidable.
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0: Mirá que se han hecho cosas. Oh, en los vivos, ¿no?
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0: Oh, la cantidad de cosas que se han hecho en un baile en vivo. Pero esto. 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
0: El 25 de abril, Simón Aguirre celebró sus 5 años con la música en un show inolvidable en Río Cuarto, su ciudad natal.
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0: Aquella noche quedó marcada para sus fanáticos y también para el propio cantante, que decidió agradecerle a su gente con un gesto distinto, tatuarse en vivo arriba del escenario. Horas antes del baile, Simón se comunicó con Sebastián, su tatuador de confianza, en el Imperio del Sur, para hacer una propuesta poco habitual. Quería que le tatuara una frase en el brazo, pero con una condición. Tenía que ser durante el show. Hermano, tengo una idea. ¿Qué te parece si me tatuas en vivo en el escenario? Recordó Sebastián sobre el pedido de Simón. El tatuador reconoció que primero lo rechazó por vergüenza, pero minutos después cambió de opinión y aceptó el desafío. El trabajo duró apenas 5 minutos entre tema y tema en pleno baile aniversario. La frase elegida fue "Gracias Río Cuarto". A simple vista, un mensaje directo desde el corazón para su ciudad, pero detrás del tatuaje había una historia todavía más especial. Según contó Seba, la letra y el estilo fueron tomados de un autógrafo del mismísimo Walter Romero, su tío. 8 minutos nos separan de las 5 de la tarde. Estás en Cuarteto Radio, este es el Siempre Tarde. Mi nombre es Pablo Videla y hasta la hora 19 te acompaño. La consigna de hoy es: ¿cuál fue el gol de la selección argentina que más gritaste en un mundial y por qué nunca te lo vas a olvidar? Contame, vamos.
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0: Dice Marce, el de Di María a Francia en Qatar. Lo grité tan fuerte que el perro salió corriendo y los vecinos pensaron que había pasado algo. Pero estábamos todos viendo la selección. Vane dice, el de Messi a México. Veníamos con un miedo bárbaro y cuando entró esa pelota terminé abrazada con mi suegra. Y eso no pasa nunca, Pablo. La consigna de hoy entonces es: ¿cuál fue el gol de la selección argentina que más gritaste en un mundial y por qué nunca te lo vas a olvidar? Contámelo en el 3516-450000. Ahí me mandás el mensajito y participás por entradas para Cines Gran Rex. Y también te llevas la posibilidad de comer con el Club de la Milanesa.

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0: Abrimos segunda hora en Cuarteto Radio del Siempre Tarde. 21 grados la temperatura en Córdoba, capital, cielo parcialmente nublado, humedad del 42%. Bueno, 351-645-0000, nuestro contacto WhatsApp. Las esperanzas no se pierden, yo olvido. Bueno, Harry Kane, una de las figuras del equipo inglés, respaldó a su director técnico y minimizó los rumores antes del partido contra Argentina en el Mundial. ¿Qué pasó acá? El delantero y goleador inglés, Bellingham, dio duras declaraciones hacia su preparador físico. En tanto, Harry Kane como que bajó un poco y lo respaldó a Tuchel a pocas horas del trascendental cruce ante la selección argentina por semifinales de la Copa del Mundo. En medio de un clima de tensión entre el entrenador y la figura Bellingham, el capitán del equipo buscó calmar las aguas. Kane expresó, podemos tener un nivel superior. Así que las cosas no están muy bien en el equipo inglés. ¡Qué importante! ¡Qué importante dato, ¿no? ¡Vamos, Marco Juárez!
1: Hola, Pablito. Buenas tardes,
0: ¿cómo
1: hermano?
0: ¿Cómo anda la City, Marco Juárez?
1: Mucho sol por estos lados, Pablito. Ajá. Día bárbaro. Poco el viento. Bien. Pero lindo, lindo.
0: Bueno, bárbaro.
1: Hace un ratito llegué de los festejos. Hoy es nuestro día. El día de los de las trabajadoras y trabajadores de la actividad eléctrica.
0: Ah, muy bien, totalmente.
1: Así que, sí, sí, feliz día. 13 de julio.
0: Feliz día, Antonio.
1: Festejamos.
0: Bien.
1: Che, Pablito. Así que bueno, hermano, todos bien, gracias a Dios.
0: Se me pasó el
1: cacharito de vacaciones, como los nietos también. Ajá.
0: Claro, la charla sigue en.
1: Se iban a Villa María ahora, estamos yendo para allá.
0: En versión jueves, vacaciones. Acá está.
1: Che, Pablito, así que bueno, hermano, que tengas un lindo programa.
0: Y ¿sí? Feliz día, hermano.
1: Y una excelente jornada.
0: Feliz día,
1: te mando
0: feliz
1: un abrazo,
0: día.
1: Mi hermano.
0: Otro para vos. Bueno, es una fecha para reconocer a quienes llevan energía y luz a cada rincón del país. Porque hoy se conmemora esta fecha. Se crea en el año 1948, en un día como hoy, la Federación Argentina de Trabajadores de Luz y Fuerza, el sindicato que agrupa y representa a los trabajadores del sector eléctrico, consolidando esta fecha como el Día del Trabajador de la Electricidad. Un abrazo enorme, querido Antonio, y a todos y a todas esas personas que están comprometidas con llevarnos la energía al hogar. Tan importante, sumamente necesario. ¿Qué haríamos, no?

Bueno, Venezuela, más de 4.500 víctimas por terremotos y todavía siguen 30.000 desaparecidos. Se buscan a 30.000 personas todavía que no saben su paradero, dónde están, dónde quedaron. Terrible lo que vive el país vecino de Venezuela, ¿eh? Mira, dice que la venta del pan en Córdoba vive un aumento por los partidos de la selección. Claro, no hay previa sin un salamincito, un quesito, y el pan es la compañía, ¿no? Y además, fíjate también cómo han crecido los locales comerciales con venta de fiambres, salames caseros. Y sí, hacemos una previa con una cervecita, un vinito, una sodita. Un líquido ahí. Claro, exactamente. Ha crecido, ha crecido. Bueno, bienvenido sea, ¿no?

Está todo sorprendido con esta celebración de Claudio Chiqui Tapia, que celebra el avance de la selección argentina, como todos, hacia las semifinales del Mundial, y lo hace a través de redes sociales. Es como que todo el mundo sorprendido, ¿no? Bueno, seguimos. Estamos en redes sociales, @cuarteto.radio. Estamos en TikTok, en cuarteto.radio. Pero además estamos jugando. Consigna mundialista siempre tarde en

Bueno, vamos entonces con la linda propuesta que tenemos acá en la radio con la consigna de este día lunes. La consigna mundialista siempre tarde en Cuarteto Radio en 87.5 o a través de vía online www.cuarteto.com. Argentina está entre los cuatro mejores del mundial y se viene una semifinal histórica frente a Inglaterra. La consigna de hoy es: ¿cuál fue el gol de la selección argentina que más gritaste en un mundial y por qué nunca te lo vas a olvidar? Mandanos tu audio mensaje al 351-645-0000. Entre todos los que participen sorteamos entradas para el cine Gran Rex y una comida en Club de la Milanesa de Córdoba. Hasta la hora 19, siempre tarde, por Cuarteto Radio. Queremos escuchar esas historias que todavía te ponen la piel de gallina. A ver qué mandaron. El amigo Juan, el de Maxi Rodríguez contra México en el 2006. Ese zapatazo fue una obra de arte, Pablo. Todavía se me eriza la piel cuando lo recuerdo. Mica dice, el de Montiel, el penal de la final del 2022. No fue un gol en juego, pero fue el que nos hizo campeones. Lloré como si no hubiera un mal.

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1: Qué viejo arruinador.
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1: Carlitos, Carlitos.
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1: Te levanto un lunes, Carlito Polo Rolán.
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1: Carlito Lomone Jiménez.
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1: El que me sonó por ese lado. 3516-45000. El amigo Martín que me pedía poner la mona, Pablo, pero ponete un retro. Bueno, ahí ocurrió. Con Carlitos Lomone Jiménez.
3: ¿Qué más?
1: Participando en el 3516-45000. La consigna de la tarde. Hola Maxi, hola Pablo, uno de los goles que más grité, el de Di María contra los Brazucas en la final de la primera Copa América de Messi, que pudo ser campeón por primera vez con la selección. Qué manera de sufrir esa copa también. Soy Maxi, te escuchamos siempre con Javito y Santiago, que hoy faltó. Un lunes, Santiago. Bueno, Maxi dejó todos los datos ahí, La gente que se va aprendiendo la consigna. El amigo dice, semi de Italia 90, lo vi con unos amigos en un bar al frente del Hospital Córdoba. Cuando la peinó Claudio Paul Canigia, todas las mesas en un grito desaforado, la gente tiraba sus bebidas al aire. Jamás olvidaré ese festejo y grito, ¡aguante Argentina! Y sí, te metemos en el medio del partido del miércoles, ¿verdad? Vamos con toda esa aura de la selección argentina con la consigna de hoy, ¿eh? Rubén de San Vicente, el de Maradona a los ingleses. Lo vi de chico con mi viejo. Cada vez que lo pasan, lo volvemos a gritar. Sofi, Nueva Córdoba, el de Julián Álvarez, Pablo, a Croacia. Ahí dije, esta copa es nuestra.
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1: Carlos de Argüello, el gol que más grité fue uno que anuló el VAR. Después me quería morir, hasta los vecinos festejaban, dice. Y bueno, cosa que pasa, el VAR también nos sorprende a nosotros. Bueno, a lo mejor recién prendés la radio, recién te acercás a Cuarteto Radio. Consigna mundialista siempre tarde, Cuarteto Radio. Argentina está entre los cuatro mejores del mundial y se viene una semifinal histórica frente a Inglaterra. La consigna de hoy es, ¿cuál fue el gol de la selección argentina que más gritaste en un mundial y por qué nunca te lo vas a olvidar? Mándanos tu mensaje al 3516-45000. Entre todos los que participen sorteamos entradas para cines, Cines Gran Rex, una comida en Club de la Milanesa. Hasta las 19, siempre tarde, por Cuarteto Radio. Queremos escuchar esas historias que todavía te ponen la piel de gallina, claro. ¿Cómo que no? ¿Cómo que no?
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0: el rey del mambo, con este clasicazo de Juan Gabriel. Hasta que te conocí en vivo. Ahí está el material ya en YouTube, ¿no? De lo que fueron los 30 años del rey del mambo de San Carlos. Bueno, 351-645-0000. ¿Qué pasa del otro lado? Vamos camino a la hora 18 en el Siempre Tarde en Cuarteto Radio. Lunes, primer día de la semana. Todo tiene que ver con el Mundial de Fútbol 2026. El informe deportivo, Leonel Álvarez. Buenas tardes.
1: Pablo, querido, ¿cómo te va? Muy buena jornada. El saludo grande para vos y toda la audiencia del Siempre Tarde. Y ya mismo comenzamos a desarrollar la información deportiva junto a K90. Argentina hoy tuvo su último entrenamiento en la ciudad de Kansas y ya parte rumbo a Atlanta, donde el próximo miércoles 16 horas se viene la gran semifinal ante Inglaterra. Partido que veremos si Lionel Scaloni conserva el 11 titular, si hay variantes. Bueno, seguramente en la jornada de mañana vamos a poder dilucidar un poco más de información. Primer partido de Lionel Messi frente al equipo inglés, el conjunto albiceleste, que pidió para esta ocasión jugar con la remera azul. No sé, Pablo, vos cómo sos de cabulero, cómo sos, te llevas con las estadísticas. Las dos veces que Argentina jugó con la remera azul ante Inglaterra fueron victorias. En el año 1986 y 1998, así que ojalá se pueda repetir esta vez la historia. Y también recordar que el otro partido de semifinales se va a estar disputando mañana entre Francia y España. Hablar ahora también del fútbol nuestro, decir que Belgrano volvió a los entrenamientos en Villa Q después de lo que fue la derrota en el amistoso ante Instituto por 2-0. El conjunto de Belgrano, que va a tener otro amistoso este miércoles ante Estudiantes de Río Cuarto. También los socios con prioridad número 3 tienen vigencia hasta el próximo jueves para renovar sus abonos. Y también decir que el conjunto pirata sigue entrenando en Villa Q en doble turno. El conjunto de Talleres, que volvió a Córdoba luego de su gira por Buenos Aires, se prepara para el amistoso de este viernes ante Instituto. El conjunto matador, que quiere todavía cerrar dos refuerzos más, está buscando un mediocampista y un volante. Y decir que Lautaro Acosta, el ex jugador de Lanús, se suma como ayudante de campo de su hermano Rodrigo en la reserva del matador. El Instituto sigue trabajando en la Agustina, sigue preparándose, sigue trabajando en el mercado de pases y pensando en el amistoso también contra Talleres del próximo viernes. Y Racing de Córdoba, la academia, en la jornada de ayer derrotó por 3-2 a Acassuso allí en Nueva Italia. Hablar también de automovilismo, porque Otto Fritzler ganó en Posadas y logró el primer triunfo de Mercedes-Benz en la categoría en el Super TC2000. Querido Pablo, hasta acá llegamos con el resumen informativo. Seguimos actualizando la información y te respondo a tu consigna. Si bien el gol de Montiel fue el más gritado, creo que el de Enzo Fernández contra México fue el que comenzó a abrir un poco la llave y la ilusión argentina en Qatar 2022, así que también fue muy gritado. Querido Pablo, hasta acá llegamos. Un abrazo grande.
2: El aquí

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1: Qué pedazo de gol. El que nos acaba de comentar Leonel Álvarez. No, Leo, es verdad, ¿no? Uno ya comenzaba a ver esta selección argentina ahí en Qatar. ¿Por dónde iba, no? Y ahora sí, todas las cábalas, todas tenemos. Me preguntaba Leo, que todas. Las que vengan, las que llegarán y las que nos lleven directamente a la victoria, son esas las que estamos usando, ¿no? Son válidas todas aquellas que nos lleven a cada triunfo, como ha ocurrido desde que Argentina llegó a este mundial. Todo ha sido victoria, más allá de los entretelones, los infartos, preinfartos, infarto medio, alto, bajo, costado. Bueno, pero todas fueron victorias. El recorrido de la selección hasta el momento han sido todas victorias, así que por ahí vamos. Contentos, felices. Y con mucha fe para el miércoles, ¿eh? Actualizando temperatura a esta hora en Córdoba capital, 19 grados, humedad del 46%, velocidad del viento 31 kilómetros en la hora. Entre hoy y mañana los vientos van a estar bastante bravos.

351-645-0000. Nuestro contacto WhatsApp. Mira vos, no, no. ¿Cómo? Claro, y hay gente que es estudiosa, se pone a buscar precisiones, estudios universitarios, todo lo demás. Algunos investigadores de la Universidad de Illinois han realizado un estudio que podría cambiar la forma en que se comprende tanto el cerebro humano como la IA. Los hallazgos sugieren que la toma de decisiones comienza mucho antes en el cerebro de lo que las teorías tradicionales proponen, lo que abre nuevas posibilidades para diseñar sistemas de inteligencia artificial más eficientes. Un estudio revela, este trabajo señala un papel inesperado para las regiones sensoriales tempranas del cerebro en la toma de decisiones, desafiando la visión aceptada de que las decisiones emergen solo después de que la información se mueve a través de una jerarquía estricta de regiones cerebrales. El cerebro humano, considerado la estructura más compleja del universo conocido, aún no se comprende completamente su funcionamiento, lo que llevó a la Academia Nacional de Ingeniería a identificar en el 2008 la ingeniería inversa del cerebro como uno de los 14 grandes desafíos de la ingeniería del siglo XXI. Amores que ríen, amores que lloran, amores que amargan, son de amores. Bueno, para ser un poquito más claro entonces, el cerebro toma decisiones antes de lo que pensamos, según un nuevo estudio. Es decir, la decisión que ya vas a tomar algo, ya la habías pensado antes. Sin saberlo, ¿no? Raro todo, pero bueno. El cerebro es algo inhóspito que no nos va a sorprender. Toda la vida nos va a sorprender eso. Bueno, 351-645-0000. Se van hoy, ¿eh? 6:30 sorteamos las entradas para el cine. 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Voy a ser un poquito más criollo, lo voy a decir yo. ¿Cuál es ese momento, ese gol que más gritaste de la selección argentina? Puede ser de este mundial o de mundiales anteriores. Claro, sí, puede ser de este o de otros mundiales. El que recordás vos, el que te erizó la piel, que dijiste ¡wow! ¡Qué pedazo de gol! Lo gritaste. Bueno, si lo recordás, al 351-645-0000. Ahí está la consigna abierta. Te llevas entradas para el cine y para comer bien rico con la gente del Club de la Milanesa. Dale, a participar todo el mundo. 351-645-0000. Clasicazo del cuarteto cordobés. Sebastián, me gusta este, ¿eh? Un hombre de suerte.

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¡Temazo! ¡Qué locura! Lucas Hugo. Nudo en la garganta. Estás en Cuarteto Radio en el Siempre Tarde. Hasta la hora 19, vamos. Bueno, abrimos esta última hora. 10 minutos han pasado de la hora 18. Estás desde Córdoba Capital. Cuarteto Radio para el país y el mundo. www.cuarteto.com. 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Nos llevas para acá, para allá, para este lado, para el otro. Donde vayas, la radio te acompaña. 351-645-0000. Saludos, mensajes. Hoy consigna. Me gusta porque toda la prensa argentina está haciéndole un ADN a Inglaterra, ¿no? Para que sirva y apoye, por supuesto, al conjunto albiceleste. Van observando qué hace cada uno, cómo y de qué manera juega Inglaterra. 4-2-3-1, que apuesta a la presión alta y a la velocidad de sus extremos para lastimar con apariciones furibundas de su goleador Harry Kane y de su 10 Bellingham, que constantemente intercambian posiciones. Los vuelve loco en una palabra. Cada mañana me propongo mejorar. Y es un oponente importante, obviamente. Son los. Están dentro de los cuatro equipos que llegan a ser los más importantes de este campeonato mundial, ¿no? Toda la suerte para la Celeste y Blanca. Todos los deseos para nuestra Celeste y Blanca. Vamos a Argentina todavía, ¿eh? El último, Messi se despidió de Kansas antes del partido contra Inglaterra. El capitán de la selección argentina compartió imágenes del último entrenamiento antes del viaje a Atlanta para jugar las semifinales. La selección ya empieza a vivir la previa de la semifinal del Mundial 2026 ante Inglaterra, que se va a jugar el próximo miércoles en Atlanta. Y hoy lunes el plantel tuvo su último entrenamiento en el predio de Kansas City antes de viajar a la sede del partido. En ese contexto, Messi publicó un mensaje en sus redes para despedirse de la ciudad. El último en Kansas City, gracias por todo, escribió el capitán argentino en su cuenta de Instagram junto a cuatro imágenes de la práctica. En la primera foto, Messi aparece entrenando en una bicicleta junto a Rodrigo De Paul, Lisandro Martínez, Lo Celso, Paredes, Nahuel Molina y Cristian Cuti Romero, ¿no? En otras dos imágenes se lo ve jugando fútbol tenis en la cancha, acompañado por De Paul y Nico Tamendi. En la última postal, el rosarino camina junto a su compañero de Inter Miami, Lo Celso, y Marito De Stefano, utilero del plantel. Así que bueno, la selección se ha emprendido su camino hacia Atlanta, donde se va a jugar el miércoles el partido a partir de la hora 16, Argentina-Inglaterra. Está todo preparado, todo preparado, ¿eh? Ya vengo con recordándote la consigna. Más mensajes de consigna y mucho más hasta las 7 de la tarde. Siempre tarde.

0: Consigna de la tarde en Cuarteto Radio. Consigna mundialista, Me dice Gaby de Belville, cada gol de Argentina lo grita igual. Mis vecinos ya saben, cuando juega la selección no hace falta mirar el reloj. Patito de Barrio Jardín, el de Lautaro en este mundial. Me tiré al piso del living de la emoción y terminé golpeándome la rodilla, pero valió la pena. Ay,
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0: Consigna mundialista siempre tarde, Cuarteto Radio. Argentina está entre los cuatro mejores del mundial y se vieron a semifinal histórica frente a Inglaterra. La consigna de hoy es, ¿cuál fue el gol de la selección argentina que más gritaste en un mundial y por qué nunca te lo vas a olvidar? Mándanos tu audio, mensaje al 351-645-0000, WhatsApp de la radio. Entre todos los que participen, sorteamos entradas para el cine, una comida en Club de la Milanesa. Hasta las 19 horas en Siempre Tarde por Cuarteto Radio queremos escuchar esas historias que todavía te ponen la piel de gallina. Mariana dice, el gol más importante siempre es el próximo. Vamos, Argentina, que la ilusión sigue intacta. ¡Qué lindo! ¡Cuántos mensajes victoriosos! ¡Vamos, Argentina! Y estamos así metiendo una previa ya constante desde el partido del sábado. Yo desde el sábado ya quedé conectado con el Mundial. No, ya venía, obviamente, pero es como que ahora ya estoy todos los días Mundial para mí. Estoy todos los días, vamos Argentina, vamos, vamos, vamos. Y uno se conecta y sí, ya la esperanza está intacta, así que bueno.
2: No te puedes marchar. ¿A dónde vas?
0: No, miren lo bien que quedamos. Son docentes de Rosario, frenaron en las sierras a sacarse fotos y les robaron la camioneta. Nancy y su esposo estaban de vacaciones acá en Córdoba y habían ido a la quebrada de Batán con una pareja amiga. Dejaron estacionada su Toyota Hilux, bajaron a ver cóndores y cuando volvieron ya no estaba. El pedido de ayuda desesperado, obviamente, de esta familia. Lo bien que nos hacen quedar, ¿no? Hermoso. Gracias a los amigos de lo ajeno, lo bien que nos han hecho quedar.

ver, voy al 3516-450000. Luisito dice, grité un gol tan fuerte que el portero me felicitó. Después me acordé que vivo en una casa, dice. Marta dice, cada vez que juega Argentina digo que no me voy a poner nerviosa. A los 5 minutos ya me comí media heladera. Che, qué bárbaro, ¿no? Cuando uno va recordando esos goles que te han hecho mover tanto, que te has, que has gritado hasta el cansancio, ¿eh? Hora 18, 23 minutos en el país. La nación del

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estaba viendo la cantidad de videntes, tarotistas, todos los que predicen las semis, final del Copa del Mundo y quién saldría campeón, ¿no? Es impresionante la cantidad de gente que se ha volcado a hacer predicciones. Es impresionante, quedo sorprendido, ¿eh? Realmente. ¿No será que el destino ya está escrito o lo sabremos? Pasa que las ansiedades juegan un papel preponderante en el Mundial, ¿no? Y todo el mundo quiere saber los resultados por adelantado y no, bueno, sí, un poquito de paciente. Mientras se iban separando Simón Aguirre y Valentina, fueron haciendo temas también, ¿no? Simón, por un lado, junto a Desacatados, hizo

Por otro lado, Valentina Márquez grababa también mientras aparecía el Te Perdí. O fíjate que ella iba grabando otro de los temas que se transformaba en tema exitoso. Y de esa manera uno suponía, che, se tiran con un tema y otro. Y viste que uno... Sí.

0: Es un tema ahí. ¿Qué locura sacó nuevo material este fin de semana largo? Se llama De eso se trata el amor. Lo nuevo de Qué locura, grabado en vivo.
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Bueno, también que anduvo Mike Olave, anduvo presentando nuevo material, así que también vale la pena que lo presentemos en la tarde de este día, lunes, en comienzo de semana. 9:30, Terry, lo que ha pasado anoche. Son enganchaditos con Mike Olave, lo nuevo. También estrenado este pasado fin de semana, ¿eh?

0: Bueno, en este bloque de lo recién llegadito,
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0: Damián Córdoba presentó junto a Uriel Lozano Lo que nunca será. Y le creí que es un enganchado.

0: Lo llevó bien el cuartetazo a Uriel Lozano, Damián, guacho. Bueno, veíamos algo, escuchábamos algo, disfrutamos algo de los recién llegaditos,
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0: Vamos con Martín, terminación de documento. 3-2-1 y se lleva Club de la Milanesa el voucher. Entradas para el cine. Beatriz, terminación de documento 8-32. Ya nos ponemos en contacto con las y los ganadores. Y ahí acordamos, bueno, todos nos ponemos de acuerdo. Nos ponemos de acuerdo, bien. Gracias a toda la gente linda que participó en la consigna de lunes. Hagamos un sabroso, un Wally acá completo.

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Link donde dice radio. Vía online, escuchás a Cuarteto Radio. 17 grados la temperatura en Córdoba Capital, parcialmente nublado, humedad del 52%. Velocidad del viento 29 kilómetros en la hora. Ya están llegando los vientos, pero no es agosto. Se han adelantado un poco, me parece. Nos vamos, ya se viene el amigo Cristian con una mezcla perfecta en Cuarteto Radio. Gracias, amigas y amigos, por habernos acompañado, por estar del otro lado. Nos vamos con Ulises Bueno, Desacatados, No Puedo Fingirlo. Mi nombre es Pablo Videla. Chau, hasta mañana. Quédate en Cuarteto Radio.

0: Te quiere mucho, amigo.
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Ahí está. Ahí está, señoras y señores. Damas y caballeros, chicos y chicas, arranca nomás.

Ahí está, qué lindo arrancar así con el guacho. Qué lindo, por Dios. Estamos en la 87.5. El gran regreso a casa. Hay gente. Hay gente que está trabajando. 351-645-0000. Siempre tú. Anota, 351-645-0000. Ahí está el mensajero de la radio. Mucha gente que está conectada, Dios mío. Es impresionante. Ligüel me dice, hola Ligüel, ¿cómo estás? Bienvenido, Ligüel. Néstor me dice, hola, saludos desde Zona Sur de Buenos Aires. Hola, Néstor, bienvenido. Vamos a ir saludando a toda la gente que está conectada del otro lado. Ay, qué lindo. Muchos saludos. Me he jodido la garganta, no sé qué me pasa, no sé. Gracias, querido, me dice Ligüel. ¿Qué día salís en vivo para escucharte y verte lindo? ¿Y tu nombre? Ah, bueno. Quiero escuchar ese, me dice. Bueno, mi nombre es Cristian Pedernera, Ligüel. Estoy de lunes a viernes de 19 a 21 horas. Ahí está, ¿estamos? Bueno, Ligüel, te mando un beso, entonces. Me dijo lindo, ya me dijo lindo, me levanto la autoestima. Ay, Dios, gracias. Saludamos a la gente. Zona Sur, Buenos Aires también. Nos saludamos a Fran también, a Liz, a Cono también, que están todas conectados del otro lado. Qué lindo, por Dios, qué temperatura loca, ¿no? La semana pasada estábamos helados de frío y ahora estamos con una temperatura, pero va a venir una temperatura linda, ¿eh? 16 grados 3 décimos y la sensación térmica es de 16.3. Tenemos una humedad del 56%, presión atmosférica 963.6 hectopascales y vientos del este 14 kilómetros. Para mañana, martes, una mínima de 11 y una máxima de 23. Para el miércoles, ay Dios, el miércoles, ay el miércoles, miércoles juega Argentina, Inglaterra, Inglaterra, Argentina. Una mínima de 12 y una máxima de 25. Para el jueves, no sé si hago rato, jueves. No sé si el miércoles gana Argentina, no sé cómo voy a llegar acá a la radio. Yo ya aviso, el que avisa no traiciona, si me está escuchando el jefe, mi productor, qué sé yo. Para el día jueves, una mínima de 15 y una máxima de 27. ¡Ay, qué lindo! No pensado. Yo miré hacia el otro lado, solo para estar con vos. Che, oye, voy a ver. Pero espera que se conecte. Quiero saludar a un amigo mío ahí, a toda la gente, a esa empresa, para que escuche qué día es hoy. A ver, a ver.

0: te vale que te pague algo, miércoles. Lo cambie. Loco Chris. Acá, escuchándote, mi hermano.
1: Ahí está, le mandamos un saludo a Rafita que va en el auto escuchándome. Hola, Rafa. Hermano número 2. ¿Cómo le va? ¿Cómo anda usted, Rafita? Presénteme algo como la gente. Me quise presentar, es impresentable. Era.
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1: Saludos a Rafa y a toda su familia, la gente de Login Core. Muchas gracias a la gente de Login Core. Los bolsillos. Bueno, a ver qué ha pasado un día como hoy, porque la verdad es que no sé qué ha pasado. A ver, vamos a ver, a ver. Gracias a toda la gente que está conectada del otro lado.

0: Bueno, en el año 2014 cancelamos todo esto a veces. Lo que es, hay que hablar del pasado, pero bueno. La Argentina pierde la final del Mundial de Brasil. La selección argentina cae derrotada en el Maracaná ante Alemania en la final de la Copa del Mundo disputada en Brasil. El equipo de Alejandro Sabela busca el tricampeonato en la primera definición mundialista para la Argentina desde el año 1990. Sin embargo, un gol de Mario Götze a los 8 minutos del segundo tiempo suplementario le da el título a los teutones. Lionel Messi fue elegido el mejor jugador del torneo. Así que... También hoy es el Día Internacional de las Tejedoras. En Argentina se conmemora el Día Nacional de, las Telecomunicaciones y del Día del Trabajador de la Energía, Eléctrica. O sea que hoy es el Día del Electricista, ¿eh? Vamos, mis amigos electricistas. Por el Gabi. Arrancamos, seguimos. ¿Te parece que te ponga este enganchado? Suena la Pepa Brizuela con Lento. Y si la ven pasar, y atrévete. Suena la Pepa Brizuela. Quédate acá en 87.5.
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0: vale, que suena.
2: Na, na, na, na, na. Oh, qué linda, ahí sonaba la Pepa Brizuela.
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2: Y la 87.5, en el gran regreso a casa. Este que es tu programa, una mezcla perfecta. ¿Qué me dice Luciano Vega? Ponete unos temitos de John Carlos. Bueno, Luciano, ¿cómo le va? Bienvenido, señor Luciano Vega. ¿Cómo le va, señor Luciano?

0: ¿Qué me dice Luciano? Bien, ¿y usted? Ya me trató de viejo, ya. Esta Giancarlo te voy a poner. Bueno, está bien, qué sé yo. Me trató de viejo. Bueno, capaz que se ha educado, ¿eh? No me trató de viejo. Contame, Luciano, ¿de dónde sos? ¿De dónde me estás viendo? ¿De dónde me estás escuchando? Mucha gente que está conectada en la 87.5, como Rafita, que sale de trabajar y viene escuchando en el auto. Ahí, Rafita, le mandamos saludos a la gente de Los Hincón. Bueno, pará, buena, Luciana. De Arroyito, la gente de Arroyito, vamos. 0351-645-0000. Bueno, hoy es el día del electricista. Ay, sí, le mandó un saludo a Carleto. Carleto, gran amigo Carleto, que hoy estuve hablando. Electricista. Ay, Dios mío. Ay, Dios mío. ¿Qué me dice? Poné la canoa de Giancarlo para Luciano. Esto debe ser amigo, ¿viste? Porque ya uno le escribe al otro, el otro... Vamos a stalkear, vamos, porque a mí me gusta stalkear, a ver, vamos a ver. Va, yo stalkeo. Buah. Chicos. Bueno, acá dice... Jorge Palome, ¿qué? Le dice... Ponele la canoa de Giancarlo para Luciano. ¿Qué? ¿Por qué será? Son tremendos, mis oyentes. Hola, Noé, ¿cómo estás, mi amor? ¿Todo bien? No está para estar al lado de la salamandra, Noé, hoy, ¿no? No, no, no, no, no está. Le damos la bienvenida a Jorge Palome, que también. Vamos a ponerse aquí también, vamos a seguir el loquito este. ¿Hay alguien que haga palma esta noche?
1: Si se sabe en este tema, lo cantamos todo, pero...
0: Ahí está. Bueno, ¿quién me pedía? Bueno, acá.
1: A ver.
0: Ay, no, me dice la Noé. No, no, no. Bien, ¿y vos? Bien, Noé.
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0: Con las manitos arriba.
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1: ¡Ah, ah, ah! ¡Arriba!
0: Sí, saludamos al día del electricista.
1: ¡Arriba!
0: Al señor Palavecino. ¡Ay, por Dios!
1: ¡Arriba, qué locura!
0: No, bueno, chicos, no, no empiecen. Yo no puedo leer eso. No puedo, y yo que buscaba este tema. Como tú. Yo había puesto este tema, buscando este
3: tema. ¡Apa!
0: Ahí está. Gente de Arroyito. Va. Palomé que lo pidió.

Ahí está, zona San Carlos, en la 87.5. Hola Cris, ¿cómo estás? Mándame un saludo, me dice, te mando un saludo, hermano. A Radio Tropical también le mandamos un saludo. Bien, un saludo a la gente de Radio Tropical también. A Santos Sarapurá, también le mandamos saludos, Santos. A toda la gente que está con el... En el hueso que... Escuchaste, Chavi, te escucha. ¿Te acuerdas de este voz? ¿Te acordás?

0: somos pocos, pero estamos todos locos. 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
1: Hola Cris, ¿cómo estás, hermanito? Mandame un saludito, estoy acá desde... Ajá, le mando a la gente que está privada de su libertad también, que me están escuchando, muchas gracias. Ponete algo el mando más, hermana. Bueno, saludos a la gente, Luciano Vega, mandé la mona nomás, salto baile ahí ahora, me dice, gracias. Tengo más audios, a ver.
2: Hola, hola, Cris. Acá te estamos escuchando en Merlo, Buenos Aires, por la poderosa 98.1. Y bueno, en este día, y escuchando Cuarteto, mi amigo Cristian me dice, acá estamos escuchando en el barrio Pompeya, en Merlo, a Trulalay de fondo, así que... Y yo le digo, bueno, qué mejor para mandarte... Un saludo en tu día, el día de los electricistas. Así que bueno, ahí está mandado. Feliz, feliz día del electricista. Vamos a full a 220.
1: Le mando un saludo a todos los electricistas, la gente de Pompeya, Buenos Aires.

¿Querés algo de la Mona? ¿Querés algo de la Mona? Fui año pasado la fiesta de la primavera con los Paz y estaba los Caligari, gran espectáculo, ¿Querés la Mona? ¿Querés la Mona? Mira la gente de Rosito que está presente. El lindo Chispa Mal. A toda la gente que está conectada, le saludamos. ¿Y vos querés la Mona? Es una mezcla perfecta esta, ¿Qué decir? ¿Le ponemos a los muchachos la Mona? A Jorge Palomeque, a Luciano Vega. ¿Le ponemos? Para los muchachos de Arroyito. Suena Carlos Ramón Jiménez con Seguí en carrera, papá.

Ahí está. ¿A quién se lo voy a dedicar este bloque? A mi hermano Rafita, que viene manejando, sale de trabajar. Fanático. Enfermo en Amores Jiménez y pirata, pirata. Mi amigo Rafita, escucha. Vamos. Subí, subí, subí el volumen. Y hace como hacemos. Empezamos a ver eso, vamos. ¿Qué me dice? Ya a partir de mañana empiezo a previar. Ya fue. ¿Qué opinás vos? ¿Ve vos? Obvio, papá. Y el miércoles te conectás un ratito y contame cómo se vive Arroyito el Gran Triunfo. Ay, Dios mío. Vamos, Luciano. Carajo, nomás. Le mandamos saludos a los chicos de la verdulería y carnicería en la calle 27 de abril que me están escuchando. El otro día me enteré así porque alguien fue a comprar... Y dice ese mi amigo, así que le mandamos saludos a los muchachos de Carnicería y Verdulería, 27 de abril y Belgrano. Ahí los muchachos. Saludos, muchachos. Ah. Hola, Juan Ignacio.

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Pero tengo que vender, sí. ¡Ay, Dios! Un poquito, déjala, a ver.

Ahí está, le queremos agradecer a todo el mundo, agradecer a toda la gente. Pero para, yo voy a poner más. Pará, que tengo que vender. 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Lo que buscas también te estaba buscando. ¡Vamos, nada más! Hola Cris, ¿cómo estás, hermano? Me dice, qué pedazo de programa ya. Sí, 19 horas 43 minutos. Estamos en vivo y en directo. Sí. Hola, Cevita.

0: momento. El señor, claro, el señor del deporte, periodista, único, el señor Leonel Álvarez, trae toda la parte de la noticia. Oh, ¿cómo le va, señor Leonel? Bienvenida.
1: Querido Cristian, ¿cómo te va? Muy buenas noches, saludos para vos y toda la audiencia de Una Mezcla Perfecta. En esta vuelta a casa, donde ya mismo comenzamos a desarrollar lo más importante que nos ha dejado el deporte en esta jornada. Argentina, bueno, hoy tuvo su último entrenamiento en la ciudad de Kansas, donde tuvo su última práctica. Ya partió y se encuentra en la ciudad de Atlanta, donde este miércoles 16 horas se viene la gran semifinal ante Inglaterra. Por el momento no hay indicios de qué formación podría poner Scaloni. Veremos si habrá variantes o si repite el mismo equipo. Detalles de este partido, bueno, va a ser el primer partido de Messi ante Inglaterra. Y un detalle también a tener en cuenta para todos los cabuleros y amantes de las estadísticas. Argentina pidió jugar con la remera azul. Dos veces Argentina jugó ante Inglaterra con esta remera, en 1986 y 1998. En ambas oportunidades consiguió la victoria, así que ojalá se pueda repetir la historia. El otro cruce será el que vamos a tener mañana entre Francia y España, y ya vamos a conocer el primer finalista de este certamen mundialista. Hablar también de Belgrano, que hoy volvió a las prácticas, se entrenó en el predio de Villa Q, pensando en el amistoso de este próximo miércoles ante Estudiantes de Río Cuarto. Decir a los socios que la prioridad 3 se va a extender hasta el próximo jueves y luego comienza la última prioridad, la número 4. Talleres volvió a los entrenamientos luego de su gira por Buenos Aires. El objetivo del plantel matador es poder sumar al menos un marcador central y otro volante. También hablar del Instituto, que volvió a los entrenamientos en el predio de la Agustina, que sigue trabajando en el mercado de pases y pensando, ¿no?, en el amistoso de este viernes ante Talleres. La Academia Cordobesa, Racing Unitario, en la jornada de ayer, gran triunfo ante Acassuso por 3-2. Y decir que lo que respecta al automovilismo, Otto Fields ganó en Posadas y logró el primer triunfo de Mercedes-Benz en esta categoría del Super TC 2000. Querido Cristian, hasta acá llegamos con el resumen. Será hasta mañana. Un abrazo grande.
0: Ahí está pasando nuestro periodista. ¡Ah, qué voz que tiene! Señor Leonel Álvarez, muchas gracias. Seguimos. ¿Te parece esto enganchadito? Escucha. Ay, ¿qué pasó? Escucha. ¿Te acordás de estos enganchaditos? Me dice Jesse Romero. Hola, buenas, buenas. Hola, Jesse, ¿cómo estás? Desde Brucios, Brasil, me dicen Picarón. No me contaste que anduviste de Levante. Venía manejando y me reía sola con la radio a todo volumen. Pero llegué volando, Brucios. Ni sabía que estaba de Levante, yo ni sabía. ¡Ay, Dios! Entonces suena la banda de Carlitos. ¿Lo dejamos la banda de Carlitos? Un poquito. Y vos sabés que siempre tengo el momento de al otro día fue la peña, pero estaría bueno repetir la peña, ¿no? Yo creo que voy a repetir la peña de Pedernera, me parece.

Sí. 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Grande Luisito, le mandamos salud, ¿eh? Ah, bueno, qué sé yo, bueno, perdón, pero no sabía nada de eso yo. Voy a contestar así al aire, pero nada, no, qué levante, tengo menos levante que nada, bueno. Estaría bueno hacer la peña. ¿Te parece que el otro día me llamaron? Me dijeron, ¿podés hacer de nuevo la peña? Y yo no sé si repetir la peña. Ah, qué sé yo.

Ahí está, si hacemos esto, la Peña de Pedernera, 19 horas 50 minutos, un poquito de folclore no te viene mal, che, ¿no? Esta es una mezcla perfecta. Para los muchachos de la carnicería le mandamos saludos también.

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1: Bueno, y si no te voy a poner este, si no has escuchado esto, ¿te acordás? Claro, escucha. Ahora está la Peña de Pedernera. 51 minutos de la hora 19. Escucha.

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1: Ahí está, que me dicen, hola hermoso, hola. Hermosos los temas, los manceros santiagueños, arriba la peña de Pedernera, bendiciones. Adriana, qué lindo que me estés escuchando. Para Adriana Carrera. Muchas gracias, esta es la peña de Pedernera. Y si no te voy a poner este, escucha. Vamos, nada más. Hola Jessy Romero, ¿cómo le va? ¿Cómo anda usted? Tu voz en vivo también, ¿eh?

0: También le mando saludos a Rubén Moya, la 31, también, que nos está escuchando. Muchas gracias a toda la gente. Hola, Cris, qué bueno. La Peña Pedernera. Tiene que hacerte, hermano, la Peña. Nada, bueno, no es tan fácil. Hermano, me encanta,
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0: Te mandamos al mayorista, al rojo también. Muchas gracias.

0: Maxi González también le damos la bienvenida. ¿Cómo dice? Amor salvaje.
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0: Para toda la gente de Barrio Maldonado que está conectada también. En la 87.5, muchas gracias. Ernesto Salas.

Que no sea claro, por supuesto. Y si no, te puede poner esto también. Hola, Cris, dice que bueno esa parte. Hola, Cris, qué buen folclore. Dice, llegando al trabajo y a disfrutar de tu programa. Bueno, muchas gracias, Ramiro.

Te pido la llave. ¿Y te acordás de este tema vos? ¡Asa! Se cree, ya me destapé un vino, culpa tuya. ¡Ah, la miércoles! ¡La taleñita! Sí. ¿Cómo que no? ¿Cómo que el chaqueño por la vecina con la taleñita?

Ahí estaba. Estamos acá en 87.5. Saludamos a la gente de 88.5 FM Línea 1 de Cruz del Eje. Le mandamos saludos también. Saludos a la gente de Cruz del Eje también. Y si no te lo pongo, escucha. Decime si no es un tema. Decime si no es un tema, ¿no?

0: ¿Qué me dicen acá? ¿Unas ganas de cambiar el mate por un vino? ¿Me decís? Yo creo que sé. Yo creo que sé. Obvio. Cree, dice, ya prendí el fuego. Ay, qué lindo.
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0: Y si no, te voy a poner este. Si vos querés cambiar los mates. Escuchá, Jessy. ¿Vos querés cambiar los mates por los vinos? Mira. Para Laurita, que esté en Bucios. Muchas gracias. Gran amiga, gran persona.
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0: Te mando un beso.

¿Qué me dice? Ya me he machado con esa música changa. ¿Cómo se... se macha y no más, eh? ¡Ay, Dios mío! Cómo me encanta cuando hablan así. Me he machado, amigo, dice. ¡Ay, Dios mío! ¡Ay, Dios mío!

0351-645-000. Estamos en WhatsApp Radio, la villarita, podés pasar para mi pochita, me dice. Ay, la villarita. ¿No la puse la villarita?

Hola, Cris, dice, me gusta empezar el programa así con vos en la semana. Para Pochita, que está en Brasil, la Villarita, bueno, lo buscamos también.

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Ay, qué lindo, por Dios. Hola, Cris, dice, me encanta ese tema. Bueno, este tema se lo dedico para Adriana, que siempre le gusta. Gran amiga de la vida, ¿eh? Cris dice, qué pedazo, hijo de... ¡Oh, bueno! Como me encantan los de Alberti, dice. ¿No? Estos son los cuatro de Córdoba, ¿no?

0: Gracias, mi amigo. Es mi barrio Alberdi. Claro, ¿cómo no me voy a acordar de los amigos? Muchas gracias, Adriana. Sí, ahí con papá, mamá. Les mandamos un beso también. Muchas gracias, Hola, Cris. Dice, me encantan los temas. Los temas.
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0: Me imagino a la flaca bailando, riéndose, porque se ríe mucho. Y cumple año con la muerte en las manos de Debe Perón, algo de eso. No sé, de Che Guevara, de Che Guevara. Hola, Rubén, ¿cómo estás? Bienvenido,

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Ahí está, bueno, lo tenemos que sacar, tenemos que sacarlo, ¿no? Sí, lo tenemos que sacar. No, lo tengo que sacar, escucha. ¡Ay, Dios mío! Un poquito de esto, un poquito de esto. Esto es la Peña de Pedernera.

0: Roldán. Estamos acá reunidos en casa. Estamos hablando con los grandes referentes de la sección de Quinta. Enviar un saludo al subdirector acá, Eduardo Peralta, subdirector de crematorio del cementerio San Vicente, para Noelia Salazar, de la sección de Quinta de Ciudad Evita, para Hugo Bustamante, de 16 de abril, también sección de Quinta, y bueno, quien te habla es Sebastián Roldán, de Barrio Maldonado. Te estamos escuchando.
1: Ahí está, le mandamos saludos a toda la gente de Barrio Maldonado, al director del crematorio de ahí, ¿eh? Muchas gracias a toda la gente que está conectada al otro lado. Bueno, y así pasó la peña de Pedernera, un poquito. Oh, Chris dice, no podés poner esos temas, culiao. No, bueno, no dejen de insultar. Cambiamos la música, sí. Porque hay que vender en la 87.5, en una mezcla perfecta, todo se vende, hay que vender, porque si no vendemos, no vivimos, qué sé yo.

Bueno, le mandamos saludos a toda la gente que está conectada del otro lado. Ansencio, García, Jorge Luis García, le mandamos saludos. Igual lo cambiamos, lo tengo que cambiar porque hay que vender.

0: Ahí estaba, qué claro, lo que tenés conmigo, claro, escuchamos, ¿cómo que no?
1: Estamos
0: acá reunidos. Ah, Dios mío, un saludito. No se ve, no se ve. Che, Luz Belén, nuestra gran amiga, ¿querés contrataciones? ¿Querés un cumpleaños? ¿Querés algo? 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Está. Está muy bien, Luz Belén, Estos días estuve en Telefe con Hernán Drago. Vamos, Luz Belén. Le mando un beso a Luz Belén. 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Otra vez me dice una gana, dice Rubén Moya. Jessy Romero, ¿cambiamos? ¡Ah! ¡Cambiemos! ¡Vamos! ¡Ah! ¡Ya están! ¡Ya! ¡Che, es mi oyente! La Jessy no oyente de ese mucho. ¡Para un poco, Rubén! ¡Hacemos un chivoca! ¡Para! ¡Es mi oyente! Bueno, mi señora China. Hola, Chinita, ¿cómo estás?

Hola Juan Carlos, saludos, también le damos la bienvenida. Saludos a toda la gente. Che, bueno, aquí estamos organizando la fiesta del Día del Niño en Barrio Maldonado, ¿no? Sí. Ahí estamos con la comisión también. Saludamos a Jime. Hola, me dice la Jime.

Manos saludos a Joel también. Muchas gracias, hermano. ¿Todo bien, crack? Me encanta cuando me dicen crack. Bien, crack. Bien, hermano Joel. Hola, mano. Eso, vamos. Ay, Dios mío, entonces. ¿Te acuerdas de este tema, vos? Pero duró muy poco, ¿eh?

¿Cómo estás, Joel? ¿Todo bien, hermano? ¿Estás laburando o no estás laburando? 0351-645-0000. Leonardo Carignano. Ah, me suena ese apellido.

Hola, Efecto 65. También le mandamos saludos. Muchas gracias a toda la gente que está conectada del otro lado. Hay gente que está conectada en www.cuarteto.com, como por ejemplo Laura, que está afuera, que está en Brasil, o de China, que está en Buenos Aires. ¿Quién más? Como Rubén Moya también. Como la gente de 98.1 Buenos Aires también, que están conectadas a través de la aplicación. Por ejemplo, Rafita está conectado en 87.5, Adriana también, Carlitos también. Y hay gente que está conectada a través

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Ay, qué lindo. ¿Quién ha puesto? Che, qué lindo bloque, Chris. Me encanta. Deberías hacer todos los días un momento de la peña. Bueno, está bueno, está bueno. Muchas gracias a la gente que está al otro lado y me está diciendo cómo sale el programa o no. 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

¿Qué me dicen? Temón, de Ulises, te estamos viendo todos. Hola, saluda a toda la gente que está al otro lado. Justamente me ven todo cuando estoy con la gorra. Ay, la suerte. Me dice, tema me lo dedicó el San, dice. Ahora nos reímos todo y lo bailamos. Muy bien. Se me quedaron Santos. Sarapurá, Santos Sarapurá. Sarapurá también está conectado. Le damos la

Se me quedaron. ¿Qué me dice Nicolás? Saludos desde Sal Si Puedes. Hola, Sal Si Puedes. ¿Cómo le va? Próximamente, Pedernera Family. Sí, me encantaría. ¿Lo aceptarán a Pedernera? Allá no crean. Yo me tengo que guardar plata por las dudas. Le mandamos saludos a Nicolás, que estás desde Sal Si Puedes. ¿Y cómo entró? Oh, qué chiste estúpido. Vamos, vamos, vamos, hermanito Nicolás.

0: Para Pedro César Ávila, Ávila también le mandamos saludos.
1: Atento, grabando.

Hola, parrilla de los findes. Ahí está, tú no ríes, dice, próximamente perder a la familia, me está diciendo Laura. Bueno, Laura, yo me voy de Brasil, Yo te digo, pago el alquiler y me voy, Ya después no me digan cómo hago para volverme, el tema es cómo voy a volver después, Saludos a Pochita ahí también. Mucha gente que está trabajando, gente que ha entrado a trabajar, porque por ejemplo, Alto Programa pasó un tema de Loco Amato, dice recién de trabajar. Agus, los chicos de ahí de seguridad. Muchas gracias. Un tema de Loco Amato, pedía. Bueno,

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Bueno, queremos ir agradeciendo a toda la gente que estuvo conectada, ¿eh? Hola, Luisito. Hola, Luisito Quesada, ¿cómo estás? ¿Me estaban pidiendo algo de Loco Amato? Lo pedís, claro. Sí, lo pedís. Se lo ponemos, entonces. Suena el Loco Amato.

Ahí está, qué lindo, ¿no? Esos enganchaditos de Loco Amato, escucha cómo dice. También para la China de Buenos Aires, que fanática, ¿eh? Muchas gracias a toda la gente que estuvo conectada 20 horas 40 minutos. Y si te pongo este enganchadito, escucha. Sí, levanta un paquete, soberano.

Estamos en vivo y en directo en la 87.5. Seguimos con la temperatura de 16 grados 3 décimos, ¿no? Humedad del 56%, presión atmosférica 963.6 hectopascales, vientos el este 14 kilómetros por hora, ¿eh? Ahí está, para mañana martes una mínima de 11 y una máxima de 23. Para el día miércoles una mínima de 12 y una máxima de 25. Ay, cómo me gusta. Ay, día el miércoles. ¿Dónde veré el partido el miércoles? ¿Cómo será la cábala? Yo ya tengo una cábala siempre. Pero no sé ahora cómo va a ser, están todos trabajando. Vamos a ver cómo va a ser la cábala. Para el día jueves, una mínima de 15 y una máxima de 27. Yo siempre me junto acá, en la casa de unos amigos, ¿no? Sí, de Andrés, de Agustín, nos juntamos. Eso va a pasar como pollo. La otra vez que comimos. No me acuerdo, pero siempre acá la tenemos. ¿Seguirá este miércoles la cábala? ¡Ay, Dios mío! Sí, como sea, ¿eh? Hola, Don Omar, el cuartetero, ¿cómo estás? Y me están preguntando, ¿y ahí tus oyentes cómo se preparan, Cris? Dice, para el partido. A ver, claro, buena pregunta, ¿eh? ¿Cómo se preparan para el partido del miércoles? A ver, cuando... En Brasil dice que es una locura, pero en Brasil yo que te pregunto, ¿por quiénes van? ¿A Inglaterra o Argentina en Brasil? A ver, contame, Laura, vos que estás viviendo allá. Cris, nosotros, dice, le vamos a esperar con todo. Dice que se funde todo alta bol. No, chicos, no. No puedo decir eso. Cris, acá me voy a juntar, dice. Laburo, pero me viene el pelo saber que me voy a un telo. No. Nunca lo pongo. Me hacen ver cada cosa ustedes. Hola, Niquito, sal si puedes. Hola, Mar.

Me dicen, mira, dice, acá es una locura, acá hay muchos argentinos, me están diciendo en Brasil, ahí en Búzios, ¿no? Pero vamos, ¿a quién? Me parece que estaba la Romy, la boletera, recién, la Romy Rosales. ¡Quita!

0: ¿Te acordás cuando grabó esto?
1: Sí,
0: ¿te acordás? ¿Cómo estás, Nachito? Bienvenido, Nacho, querido. Una mezcla perfecta.

0: Mira, yo estaba preguntando cómo se están preparando para el miércoles. Me mandan un video, escúchame, a ver si le puedo subir a escuchar. A ver qué dice. A ver, ahí se fue. Ahí está, escucha. Es un video que me mandan de un auto, está grabado de un auto, ¿eh?
1: Me están preguntando ya incluso, oyente, ¿cómo se prepara?
2: Acá comprando la carne de bully, mi hermano. Para el miércoles.
0: Ay, Dios mío. Ya están comprando la carne para el miércoles, por ejemplo, un oyente. Mirá vos. Ay, Rafita, Rafita, qué mal te veo. Qué mal que está pedernero, Brian. No, estoy trabajando. Vos, a los guardias. Si les toca trabajar con... Mándame un audio, 0351-645-000. Mirá vos, Rafita. Ya está comprando la carne y va escuchando una mezcla perfecta. ¡Oh, qué lindo! Bueno, ya que me está escuchando, le voy a poner el tema, entonces. No te bajes todavía. A ver, no te bajes, por favor.

0: Ahí está, para el Rafita, la gente de Logging Core, que ya está comprando el asadito para el mío. Para el mío, el video, que manda, ¿eh?
1: Me dices que no debo salir,
0: porque a partir de las 10 hay que tener cuidado.
1: Me dicen que te
0: Hola, lindos momentos.

Claro, 0351-645-0000. Me gusta cómo me graban. Grabame, Rafa, que te voy a mandar un saludo. Yo quiero saber cómo se escucha mi voz desde el auto. A ver, ahí va, para. Te voy a buscar un tema y te saludo, ¿eh?

Ahí está, señoras y señores. Estamos en la 87.5 FM. Esto es una mezcla perfecta. Quien te habla es Cristian Pedernera. Y estamos en www.cuarteto.com y en cuarteto.radio, que es el TikTok. Le mandamos un saludo muy especial a nuestro hermano, amigo personal, Rafita, y a toda la gente de Login Core. Muchas gracias por estar escuchándonos a través de la 87.5, ¿eh? También le mandamos un saludo especial también a Línea 1 de Cruz del Eje, que me están escuchando. Muchas gracias. Gracias a todos. Hola, Joel, ¿cómo estás? Gracias a toda la gente que está conectada. Hola, Ramón Horacio, bienvenido, ¿eh? Ouser, ¿cómo estás? Hola, Nico. Saludos para Agustín, mi gran amigo, mi hermano, el hermano mío del alma. Agus, te mando un abrazo. Para Agustín Pereira.

Muchas gracias a toda la gente, qué lindo, por Dios. Vamos, vamos, vamos, vamos, A no arrugarse, que la parrilla es grande, papá. Hola, Jessy Romero, vamos, Jessy, para vos. Gracias, Jessy, te quiero,

0: Y si no te voy a poner este, escuchá. ¡Ay, Dios mío! Escuchate esto. 20 horas 55 minutos. ¡Ay, no! Ya. Traspaso la pantalla. A toda la gente de Cruz del Eje también. Gracias. 88.5, línea 1 también. ¿Cómo están esperando el miércoles? ¿Cómo están? Dale, decime, ¿cómo se llama? Ella se arreglaba. Muy alegre. Bueno, ¿le vamos a poner un tema? ¿Le pongo un tema? Y grabamos T.I.G. ¿Se llama? T.I.G. Bueno. Ay, bueno, ahí te digo si lo grabamos. Acostumbrada.
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0: ¿Cómo me ve hoy? ¿Te acuerdas de abrir este tema? Ahí está. Bueno, ¿quién no puse este momento? T.I.G. 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Ahí está, le mando saludos. O sea, yo me veo con un iPhone, yo. Oh, vamos a pedirle con un iPhone. A ver. Porque me quieren grabar, por eso. A ver, se grabó, le voy a preguntar. Porque quieren que le grabe una publicidad. Bueno, por un iPhone yo lo hago, te juro. No puedo dejar de pensar. No puedo.
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0: Bueno, la gente T.I.G. ¿Cómo se llama el dueño de T.I.G.? Le mandamos saludos. Ah, ya se lo pasaste. Te quiero. Y te canto de nuevo. Déjalo todo y ven. Conmigo, conmigo. Palma, palmas. Hola, Jesse. Hola, Francisco Monroy.
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0: Enamorado de ti.

Che, hablando de todo esto, le mandamos saludos a TIG. Claro, TIG, todo lo que vos querés en iPhone, todo lo que es tecnología, TIG. Yo, pero por un iPhone, ¿sabés qué, no? Yo sí, le hago la publicidad. Cualquiera, yo quiero cualquiera. Pero TIG, auspice este momento en una mezcla perfecta acá en 87.5. TIG, todo lo que vos quieras en iPhone lo tienen ellos, claro. TIG.

0: la suerte.
1: Muchísimas gracias a todos. Hola Eugenia, Eugenio90, gracias a todos. Gracias Rafita, gracias a toda la gente que está conectada al otro lado. Muchas gracias para mi amigo Agustín que está trabajando, para Laura de Bucio, para Pochita, para toda la gente que está ahí con toda su familia. Gracias a todos. Que Dios los bendiga. David me dice, hola Sabandija, pasemos un tema de Lulay, del Mac, un saludo desde CBA. Ah, y este es Sabandi. ¡Ay, Sabandija! El que más te guste me dice, ay hermano, pero yo me estoy yendo, mañana, porque mañana, ya me tengo que ir. Sabandija, mira la hora que te conecta, también vos, mira la hora que te conecta. ¡Chao!